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3: ¡Ay! ¡Ya! Y bueno, pues aquí andamos. Aquí andamos todavía a través de Voces del Rancho, el 99.9 FM Voces del Rancho. Y bueno, pues te invito a que me acompañes, te invito a que disfrutes de lo más cool. Ay, sí, en cuanto a música, ay, sí. Bueno, saluditos para todos y vámonos, pues. Vamos a ver si tenemos mensajitos por acá. Y pues ahí estuvo la complacencia para el compadrito Armando Mata. Vale, vámonos entonces con música. Esto que se llama El Precio con Bronco. Y vámonos, pues. Toma.

Ay, ¿cuál es el precio? Nos dicen los chicos de Bronco. Y bueno, pues aquí andamos, seguimos con más música. Recuerden que estamos totalmente en vivo a través de el 99.9 Voces del Rancho. Así que vámonos, vámonos con esto del Grupo Quintana. Vamos a cambiar el ritmo y hacer el romanticismo.

Ay, perdón, me dio hipo, perdón. Perdón, perdón. Ay, ay, ay, cosas que pasan en vivo. Pues ahí quedaron sus temitas para que bailáramos con la electrocumbia de Rymix. Y bueno, dice por aquí Pedrito Medina que quiere que le ponga unos temitas de los Acosta, unas bonitas. Claro que sí, con gusto. Bueno, con gusto vamos a iniciar. ¿Qué les parece con esto de... se llama... Te amaré hasta morir? Y bueno, pues ahí van saliendo unos temitas más de los Acosta para Ibercita Corona de parte de Pedrito Medina. ¡Ay, su amor, amor!

Bueno, pues ahí están unas cancioncitas para Ivesita Corona. Algo difícil, ¿verdad? Porque luego no vayan a pensar que es de sección ni nada. No, no, no. Pues lo que pasa, que bueno, pues son canciones y pues van dedicada para ella porque le gustan. No porque ande Pedrito Medina triste, no se me vayan a poner a pensar cosas que no tienen. Vamos a continuar y luego nos

Ay, ay, ay, ¿qué pasó? ¿Qué pasó? Ay, ¿qué pasó aquí? Caray, con cosas. No, no, no, no, no. Bueno, pues vamos a continuar. Vamos a continuar y ahora nos vamos con algo de el señor José Alfredo Jiménez, para don Orlando. Y esto que se llama de.

Ay, ay, ay, deja que salga la luna. Es lo que escuchamos con el señor José Alfredo Jiménez. Y vamos a continuar con otro temita más para don Orlando. Y que bueno, pues está escuchándonos. Vámonos con el rey, porque sigue siendo.

0: ¡Ay, llegó el rey! Bueno, pues, seguimos. Oiga, pues ya que andamos así con las del recuerdo, vámonos con la carta de Eufemia.
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0: Señor.
1: Ay, ¿quién nos recordó, verdad? Al señor Pedro Infante. Y bueno, pues en ese momento pues vamos a continuar con más música aquí a través del Voces del Rancho. Y quiero presentarles un tema muy especial. Un tema muy especial de un buen amigo, Lalo González, Fusión Grupera, que bueno, pues viene al estreno, está estrenándose. Y pues vamos a presentárselos a todos ustedes, mi querido público, porque la buena música, por supuesto que se escucha y por supuesto que se goza y se disfruta, ¿no? Así que bueno, pues yo quiero presentarle este tema, se llama Dos Tontos, espero les guste. Así que

Bueno, ay, ay, ay. Perdón, perdón, estaba yo hablando. Este micro, de veras que sí me hace hacer de las mías. Pues les decía que vamos a escuchar este tema. Está a cargo de Fusión Grupera. Es un estreno que bueno, que tenemos para todos ustedes. Se llama Dos Tontos. Y ese tema, bueno, pues es un estreno que tiene nuestro amigo Lalo González, vocalista de Fusión Grupera, vocalista y director de Fusión Grupera. Y bueno, pues les comparto este temita, va con mucho cariño para todos ustedes. Aquí va.

Ay, ay, ay, bueno, pues escuchamos a los jefes de jefes, los Tigres del Norte, con este tema de la carta. Ahora la carta. Aquí le quiero enviar una carta. Saludos, cuñes, solis, cuñes, bienvenida. Saludos a todos. También a mi amor, dice. Hola, amor, buenas noches. Aquí andamos trabajando, corazón. Corretiendo la chuleta, Pedrito Medina. Dice, yo acabo de. Apenas acabé, dice. Eso de ser mamá de todo y todo cansa. Sí, me imagino. Bueno, pues ni modo. Ay. Ay, Dios mío, no me falta el dinero. Bueno, pues ya. Yo soy la madrina, va. Buenas tardes, mi condesa. Llegó el Osorio. Buenas tardes, Osorio. ¿Cómo andamos? ¿Cómo anda mi aventurero? ¿Cómo anda mi aventurero? Y vámonos con otro temita. Vámonos con otro tema. Y nos vamos con este.

Ay, seré tu cárcel, Osorio, seré tu cárcel. Y no vas a salir, ¿eh? No sabes. No sabes lo que te espera. Para que te portes bien. Dice, aquí andamos saludando porque llegué como policía de rancho. A lo último, como siempre. Dice, va, va, va, me deja salir bajo fianza. Depende de qué tan bien quieras pagar la fianza. Uno más que me habrá querido decir, ops. Interprétalo, pero recuerda que nadie es perfecto y tú lo verás. Ah, sí, pero ese tú lo vas a cuidar. Ándale pues, Pedrito, ni modo, le toca cuidar. Ya que, más que cuidar, no le queda de otra, Pedrito Medina. Bueno, pues seguimos ya en la recta final. En la recta final y nos vamos. Esto que dice, tu boca dice no. Pero ¿qué creo? Mi corazón dice que sí. ¡Uy!

0: decidió, tu boca dice no, tu corazón dice que sí. Y bueno, vamos a escuchar este tema. Perdón, este audio.
1: Hola, ¿qué tal amigos? Muchas gracias por el apoyo, como siempre. Lalo González desde Fresnillo, Zacatecas, agradece de corazón a Condesa Campos y a las radios que nos están apoyando en esta etapa cierre del segundo disco de Fusión Grupera. Es la canción número 20. Con ustedes, del compositor Juan Pablo Murillo, Dos Tontos, Tú y Yo.
0: Ahí está, gracias a Lalito González por mandarnos este audio, gracias. Lalito, te perdón que lo pongo hasta ahorita, pero no se quería descargar. No se quería descargar, de hecho, bueno, pues tenía que. Yo siento que tenía que ponerlo antes, ¿verdad? Pero bueno, pues ahí está, de todas maneras, el agradecimiento para Lalo González y gracias por el apoyo. Mejor una historia sin fin. Okay, vámonos. Bueno, pues ya nos vamos, pero antes vamos con este temita para mi cuñis. Vamos a ver qué tenemos por aquí. Déjenme checarlo. Los mensajitos. Y bueno, pues seguimos con más música aquí a través de el 99.9 Voces del Rancho. 99.9 FM Voces del Rancho. Ay, qué rápido escriben ustedes, de veras. Ay, no más gemelitos. Ay, qué cosas, ¿no? Uno los vamos a bautizar, Emilio. Uno tú y uno yo. Eso vamos a tener mi condesa y ahora. No, van a ser quintillizos antes. Tú vas a cuidar uno y la cuñes. Ah, okay. Yo también los cuido. Yo los cuido, cochadas. Mejor di adoptar. Dice solo, no, solo cuidarlos, no en el pastel. Sí. Yo quiero una canción de que te vayas, claro que sí. Igual, si te pasas tantito, no importa, aquí todos hacen lo que quieren. Ay, en sorry. Bueno, pues sí, no te preocupes, será porque no hay patrona. Si hay patrona, nada más que es accesible y luego, A ver, ¿qué quiere escuchar? Ricardo Arjona, la historia de un taxi. La historia de un taxi. Ok, vámonos con la historia de un taxi de Ricardo Arjona para mi cuñis. Y mejor una historia sin fin.

Ay, el taxista. Bueno, ya me despido. Muchísimas gracias. Me voy con este tema de fusión grupera. Dos tontos, tú y yo, de Pablo Murillo. Y bueno, pues vámonos entonces con música. Gracias, nos escuchamos mañanita. Se portan bien, se cuidan y pásenla bonito. Se van a quedar con el King de la Galleta, Mario Osorio. Y esto que dice más o menos así. Saluditos a Lalo González hasta Fresnillo, Zacatecas. Hasta allá le mandamos un cordial saludo. Ok, vamos entonces, nos quedamos un ratito más, ¿vale? Vámonos con esto que se llama Dos Tontos, tú y yo, de Fusión Grupera. Tito, vámonos, vamos a subirle el volumen porque la tenía abajo. Vámonos pues, súbele. ¡Ay, no! ¡No, no, no! ¿Qué pasó, Cundi? ¿Qué pasó con eso? Vamos a continuar. Pues sí, les decía. Ahorita viene la Cuñis y Beatrita Corona. Así que no la dejen solita. Y acompáñenla, por favor. Acompáñenla. Vamos a escucharla. Vamos a apoyarla. Vamos a disfrutar de su programación. Así que vámonos, pues.

0: Fonsi, T.Y.
1: Sabes que ya llevo un rato mirando.
2: Y ya viene cubriendo, por supuesto, a Mario Osorio, que hoy es su descanso. Gracias a Lalo González.

nos vamos, ya me voy. Muchísimas gracias por haberme acompañado. Se quedan con Ivesita Corona, nos quedamos con Ivesita Corona. Y acompáñela, vamos a disfrutar de la buena programación y el buen cotorreo que mi cuñiz trae para ustedes. Gracias, hasta mañana, buenas tardes, bye bye. Se porten bien y se cuidan, ¿eh? Nada de andar haciendo cosas que no deben. Bye.

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1: Hola, hola, hola, hola, hola, hola, hola, hola, hola, hola, ¿qué tal? ¿Cómo están? Buenas, buenas, buenas noches. Bueno, pues bienvenidos por acá, aquí al ranchito, aquí. Saluditos ahí para mi cuña, la condesa. Chales, ando con nervios, oigan, qué barbaridad. Ya está, aparezco a mi cuña ahorita que andaba ta, rumodeando. Bueno, pues vámonos saludando por acá a todos de este ladito. Muchas gracias a mi cuñis por acá, por el pasecito de controles. Bueno, pues por acá de este ladito ya andamos. Ya llegué de donde andaba. Casi se me olvida volver, pero ya ando por acá de este lado. Dije, total, todos hacen lo que su gana se le da, pues yo también. Bueno, pues saludotes, vámonos a echar un ratito de cotorreo, un ratito por acá poniendo musiquita, poniéndole sabor acá a la nochecita, ¿verdad? Para todos aquellos que todavía andan por allá en joda trabajando, bueno, pues para que se les haga súper rápido su noche, ¿verdad? Bueno, pues vámonos para acá, saludando por acá. Saluditos ahí para mi amor, saluditos. También ahí para Fidel, saluditos para él, para mis carnalitos, Chuy, Emi. Ahí para Paul también, el Club de los Chapulines. Ahí para el Josilillo también, saluditos para ellos. Saluditos, ¿cómo andas? Aquí andamos, claro que sí, corazón. Bueno, pues para que menees las ollas todavía, Saluditos también ahí para el Mil Amores, ahí nomás, el Requete Tóxico. saluditos por acá. A ver, déjenme, voy por acá. Saluditos para Daniel Hernández, ahí para Jaime Cano, también para Freddy Draco, ahí para el pinche Peluche también. Saluditos para él, para José Prados, para mi hermosa Saizai también. Allá Joss también, saluditos para él, para Rutilo, para José Miramontes, allá para Plumita Contreras también, saluditos. Hoy nomás, Fidel, síguele con tus cochadas y te van a regañar, Según eres fiel a ninguna. Y por acá. Ya por acá anda Rutilo con nosotros también, de este ladito también. Eso es todo, muchachada. Ahí para el guache Denise también, el cenizote. Saluditos para él, hasta donde ande este muchachón. Allá para Plumita Contreras, por supuesto para el caballero metalero también. Saluditos. Bueno, pues vámonos por acá, bailando, sonando y cantando, poniéndole sabor. Así que nos vamos con estas. Vamos a empezar con estas huevas, con estas cumbias, nada más para ir calentando, ¿ok?

Ahí nomás, ahí nomás. Ahora resulta que todos son fieles. Sí, cómo no. Sí, cómo no. Que les crea que no la conozcan ni los conozcan. Pero bueno, saluditos, bailando, gozando, José Prado. Saluditos.

0: así como dice que negra yo soy, negra me llaman. Es que no, son poquito chamuscadas.
1: Shadow Records, Shadow Records.
0: Y no me estás ahí nomás. Y dice para acá Fidel, es que yo le soy fiel. Yo siempre he sido fiel a todas, pero es fiel.

¿Y cómo le dijo que qué negra yo soy? Dice que le es fiel a todas. De seguro tiene una en cada esquina. ¿Qué comes? Que tú adivinas.

No me haces oír nada más. Y es que me dijeron al oído, Ivetsita, vámonos con la Ivetsita, la de la voz coqueta. No manchen, ya no me acordaba de estas cosas. Vámonos con esto, enamorado, algo de Grupo de Deseos, ahí nomás. Claro que sí, por acá tenemos ya otro temita por acá, algo de los guerreros de Xochitl. Un poblano en Nueva York. Claro que sí, que nos están pidiendo por acá de Iván Cantautor. Claro que sí, tenemos algo de Grupo Quintana también, por supuesto. Ya tengo por acá formaditos sus temitas, ¿eh? No se me desesperen, chicos. Poco a poquito, suave, suave, suavecito. Vámonos pues con este temita. Bailando, gozando y sacudiendo. Ahí para todos los fieles difuntos. Porque aquí no creo que sean todos fieles. Yo no creo que sean todos fieles. Dice por acá el Chucky que él anda por acá de este lado y que ya se iba. Que ni un saludo. Oigan, lo tóxico. Tenías que ser tóxico. No, no, no, qué barbaridad. ¿Qué voy a hacer con ustedes? Yo creí que ya habían cambiado.

Hoy nomás, ¿dónde está mi carnalita? ¿Dónde está mi carnalita? Sai, Sai. Fidel anda pidiendo besos, besos de ella. Ay, Dios mío. Eso que le falta el aire, qué barbaridad. Vámonos, un poblano en Nueva York.

Hoy nomás, ahí nomás, saluditos ahí para mi niñote, hoy nomás, ahí para el tremendo chat, saluditos hasta él, hasta Brooklyn, hoy nomás. Bueno, yo digo que sí es Brooklyn, ¿verdad? Pero bueno, está allá en Nueva York. Saluditos ahí para la gente de Oklahoma, allá para Atlanta, ¿para dónde? De Arizona, ahí para todos los que andan allá en Norte Carolina también, saluditos.

0: Iván Cantor y su mero estilo, Guepa.
1: Ay, no más, pero qué problemita por acá. Claro que sí, te vamos a ir complaciendo por acá, nada más ustedes tranquilos y yo nerviosa. Que esta cosa no me carga, qué barbaridad. ¿No les digo? Pero les dije, claro que sí, sí la tengo. Les dije, no manches, bebecito, dice, ya te extrañábamos. Dice, cambiaste de voz. Oye, cambié de voz. Es que ya no me habías escuchado. Yo creo de tanto tiempo que me escuchabas, ya te había aburrido mi voz. Vámonos pues, Dani, nomás Rutilo, bailando, cantando y sonando. Ahí también para el Chucky, ahí para el grupo de Ivetsita y su cotorreo, que por allá también ya andan activitos por acá, andaban durmiendo, muchachones. Dice mi carnalito, Macarena, vamos a bailar ahorita la Macarena, claro que sí. Vámonos con esto, ahí nomás, fotos y recuerdos. ¿Quién no tiene fotos? ¿Quién no tiene recuerdos? A ver, cuenten.

Ahí nomás. Saluditos ahí para Francisco. ¿Qué onda, perdido? ¿Ya se durmieron? Hombre, ya estamos bien activos por acá. ¿Yo perdido? Hombre, usted está perdido y amarrado, oiga.

Oigan, ¿qué creen? Que no me deja descargar música. Creo que se puso tóxica por acá mi cosa esta, oigan. Pero ustedes, I'm sorry, ¿verdad? Ya queda, ¿verdad? Ya queda. No, pero voy a tratar a ver si puedo yo si puedo si puedo bajarla, porque no me deja bajar. Me dice que no, supuestamente se está bajando, pero no se baja, sale en blanco. Entonces, pues así no se puede, así no se fiches puedes. Pero mientras vamos a seguir bailando, vamos a seguir gozando con la musiquita que tenemos por acá. ¿Qué les parece? ¿Sí o sí? Pues ya queda, van a decir, pues ya que Betsita. Bueno, vámonos pues con ese temita mientras, ese temita hoy nomás, vámonos a bailar y cántasela y

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ahorita que Abby de él son las 12 de la mañana. Uy, con esa platicando por WhatsApp, dice, ay no, así no era, ya los quemaste, qué barbaridad contigo, no sabes guardar secretos.

Y no, es así nomás el peluchón haciendo sus amas como siempre. Bueno, pues vámonos, vámonos. Por acá llegó mi cuñis. A ver, cuñis. Ahora sí me toca a mí. A ver. Vamos a echarnos una cantada. Bueno, te vas a echar una cantada tú. Este día nos hiciste inspirarnos y toda la cosa. Ahora te toca a ti mandarnos una cantadita, una... No, iba a decir la, pero el cucaracho siempre va con sus cosas. Bueno, pues ahí saluditos ahí para Michelle, ahí para mi amor, también saluditos. Ahí para el cucaracho, para mi hermosa Cuñis, para mis carnalitos. Mi Chuy, por allá, para Saizai, también saluditos para ella, los primos tóxicos también. El peluchón también, ahí para Contreras también, Plumita. Ahí para el tóxico de mil amores, para el Chucky también, por supuesto. Ahí para Rutilo, ahí nomás Rutilo, ¿dónde chingados andas? Anda, dice que el Rutilo anda conociendo todo México. ¿Cómo ven? Ay, saluditos, saluditos ahí para todos los que todavía andan en la chamba, ¿verdad? Saluditos para ellos. Bueno, pues nos vamos con esto. Ahí para también, ahí para el tremendo chat también que por ahí anda. Para Francisco también, ¿cómo andas? Por acá nos anda saludando. Hola, guachita. Bueno, pues saluditos. Espero que se encuentren muy bien toditos y que les esté yendo súper, súper, súper chévere esta nochecita. Vámonos, pues con esto son las 8, ya casi son las 8 de la noche. Hora México Centro, así que nos vamos con esto, el amor de mi vida. Algo de grupo Estrellas de la Cumbia. Hoy nada más, súbele ellos.

ahí nomás, saluditos ahí para mi hermosa hija Dareli, para Lucas Reyes, para Andy Valenzuela, para Ángel Delgado, también saluditos para Stephanie, para Beatriz Salas, José Prados, Tony, saluditos para Alex Aguilar, Ramírez Joaquín.

0: Estoy nada más incómodo, dice que qué. No, no, no, yo nada más ahorita estoy cubriendo por acá al gallín, ¿eh? Yo todavía estoy en vacaciones. No, ahí quedó, ahí quedó. Por acá bailando, gozando, ahí por el tremendo, ahí nomás. Vámonos pues con esto, algo que solía conocer, algo del grupo de Cas.
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Seguimos por acá a bailar y gozar. Saludos ahí nuevamente para mi carnalito Paul. Y por acá dice mi carnalito Emi que él se fue a cenar. Él se fue a cenar y no nos trajo nada el muchachón. De veras, qué barbaridad. Le vamos a dar igual unos cotorrazos. Y por acá dice, ay no, dice, ya cambié, yo soy fiel. Entonces así como que, ¿eh? ¿Cómo? ¿En serio? Yo creo que el día que Fidel cambie, no hombre, se van a morir todos los pajaritos. Dice, tú eres infiel, déjalo, no lo acabes de quemar. Y ya está hasta tostado. Dice, las que me conocen se callan.

ay nomás, desde para acá, Joy, ay nomás. Que dice que para acá, Fiden, ya cambió, que para ver si puede ser tu cuñado. ¿Qué hermana le vas a presentar, digo? Porque acá también anda por acá tras la mía, pero bueno. Creo que mi hermanita y él son tal pa' cual.

Ahí nomás, ahí nomás. Y no me importa lo que diga la gente. Dice, bueno, yo ya no le voy a insistir. Dice, lo que no es para ti es para el vecino. Dice, pero como el vecino soy yo, aquí sigo. Oíste, no, pues ni para el otro vecino. Yo creo que eres el vecino del otro lado. Que a ti no te va a llegar, le va a llegar al otro vecino. Se me hace que entonces se fue con el otro vecino y tú sigues esperando.

Hoy no más. Vámonos por acá, seguimos por acá. Saluditos, saluditos. Hoy no más. Dice saludos para el Pólice, para Emilio Osorio, el Cucaracho y el Chuy. También ahí para Pedro Medina, también por acá de parte de mi cuñis. Por acá, pobre, está bailando, gozando. Después de que traemos acá como pelota de ping-pong a Fidel. Dice por acá, dice, no importa, dicen que soy agua y jabón, se borran las huellas del otro camaleón. No voy a hacer que entre el agua y el jabón ahorita tengan al el camaleón a la muchachona, Dice, dos en uno, dice. Saluditos, carnalita y besita, ¿cómo andas? ¿Y qué pasó con el papirrín? El papirrín hoy descansó. Ahorita está tomando su lechita y a dormir, mi carnalito. Saluditos, cuñi, saluditos. Hoy nomás, vámonos con este temita por acá. Algo de amor, amor. Seguimos cantándole al amor, gozando del amor. ¿Y qué vive el amor? Lejos de mí. Bueno, es que realmente sí vive lejos de mí.

Hoy nomás, eso para caer peluche que ya son las 10 y se va, hoy nomás, también ya se va a tomar su mamila y a mimir.

Una vez esa rolita cómo pegó, ¿verdad que sí? Hace un tiempo estuvo sonando mucho esa rolita. Me gusta igual su así su sonido. Está como que muy pegajosa esa rolita. Bueno, pues por acá mi carnalito. Por acá, mi canalito fue a cenar, dice que él me saludó desde hace como una hora. No importa, tú salúdame otra vez. Buenas noches, carnalita. Ah, bueno, olis, olis. Buenas noches. Si me van a pedir música, pídame música de la que ya me han pedido ya. Recuerden que mi cosa esta no me deja bajar música. Así que nos vamos con este otro tema. Este tema también está súper, súper, súper chévere y súper bonito. Se llama Eres Tú, algo de los clasiqueros. Por acá, mi corazón, que todavía anda por allá en la cocina, cocinando. ¿Sabes qué? A mí se me antojó. Mira, aquí está lloviendo, está haciendo mucho frío. Está lloviendo desde como a las 5 de la tarde. La verdad, yo hoy no cociné. Soy sincera, no cociné hoy. Nos pasamos a comer, ¿no? Y estábamos comiendo, nos cayó un aguacerazo, un tormentón. Total, que llegamos así como que todos así, ay, bien despejados acá, reposar, ¿no? Pero les digo una cosa, que entre tanto zangoloteo para allá y para acá, se me antojó un pozole. No, ahora sí, un pozole, así como que en este... ahorita en este climita así se antoja un pozole, oiga. Ya me perdes un café del Oxxo. ¡Vámonos! ¡Eres tú! No antojes, sí, besita. Bueno, entonces no.

Este temita por acá. Ay, no más, eres tú algo de los clasiqueros por acá. Dice por acá que él le gusta con cumbia. Bueno, pero es que ese es otro tema, carnalito. Ese es otro tema. La verdad, la cumbia es cumbia. Y la verdad, pues sí, los temas que se cantan a veces así como temas géneros, otro tipo de géneros, si los pasan a cumbia, hay unos que sí les quedan y hay unos que no. Pero esas rolitas sí se quedan chidas, chidas. Se puso tóxica la vecina. ¿Cómo así? ¿Cómo así? ¿Por qué? A ver, cuéntanos. Dice 2 en 1. Yo pensé que era me gusta tener día 2. Chíngale, yo creí que ya eras Fidel el cucaracho. Vámonos pues con este temita. De una vez nos vamos con esto ahí nomás. Ahí para mi berrinchuda, algo de grupo Adicción. No creo en el amor.

el amor. Hoy nomás, qué rolita por acá. Bueno, pues ahí quedó complacida la hermosa berrinchuda. Dice, no, me despierto casi a las 4 de la mañana. Wow, no, pues sí. No, pues sí, carnal. Debes descansar también. No, y más ustedes, ¿no? También que andan por allá en joda, lluvias. Creo que, bueno, no sé si mal me equivoco, ustedes trabajan todo en eso, en las cosechas, ¿no? En todo eso. Entonces, pues sí es también un trabajo cansado. Yo creo que todo trabajo es cansado. Pero ustedes como que más llueve, truene, sol, todo. Ustedes andan en chinga ahí en pleno, plena lluvia, plena calor. Pues sí. Bueno, pues descansa, carnalito. Me dio mucho gusto que estés por acá con nosotros. Bueno, pues nos vamos con esto que se llama... Esto se llama El Amo. Algo de... Sí, sí. Y tenemos también algo de Classy Loca. Contigo quiero volar. Y ahorita nos vamos con otro camisito de música. Que ya casi nos vamos.

Ahí nomás, saluditos ahí también para el Mil Amores, que por ahí anda con nosotros, para mi hermosa Magali Guzmán también, hasta Norte Carolina. Allá para Ramírez Joaquín, Tony, Sara.

Bueno, pues ahí quedó esos temitas por acá. Dice el otro que ya se va porque él se despierta a las 3 de la mañana. Oíste. Vámonos pues con esto de los temerarios. Dijeron por acá unas rancheritas y unas para pistear.

acá la canción de Vida Mía de Abril 78. Híjole, hija, es que no estamos poniendo complacencia, no estamos complaciendo. No es que no quiera, es que no se puede, no, mi sistema no me deja bajar ahorita. No sé por qué, pero no me dejó bajar canciones. Entonces andamos poniendo la musiquita que tenemos por acá en el sistema, ya. Y los que ya me han pedido, pues me las están volviendo a pedir, ¿verdad? En verdad, disculpation. Dice por acá, dice, no se puede, dice, estamos en mayo, no en abril, oíte. Dice, sí se puede, la de marzo, marzo, abril, mayo. Dice, tarde, ¿verdad? Esa menos, ya pasó, dice. Por ahí dice, ella me abandonó, por algo será, se fue con el otro, con el Julio. Vámonos pues, y todavía no pasa julio, viene junio, julio, o se fue con el agosto. Se abandonó por unos meses, con unos que veres. Vámonos pues con esto de los temerarios, ya regresamos por acá con un mixecito por acá de los Tigres del Norte. Son las 8:39 hora México.

por acá, dice la chapulina, esa dice, le enseñé mi pajarito, dice por acá, y que te da, dice, tus zancuditas, sí, sí, sí, la pone de cabeza la imagen, oílos a estos.

Bueno, pues ahí quedó por allá una un mixecito para que algo de los ¿quién era? Los temerarios. Ya voy a dormir aquí. Bueno, pues ya que así estamos ahí, no sé, así que nos vamos de vuelo ping pong con este temita. Algo de los Tigres del Norte. Nos están pidiendo por acá un mixeado por acá, claro que sí. Dice por acá, dice, no está ni para decirle ni pedirle que se junten nuestros brazos. A la Jelipa, dice, no, a Sasai, dice. Por cierto, ¿dónde anda ella? Ahí anda perdida, es que su hombre yo creo no la deja venir. Pero me la escondieron sus padres, nada más ve. Es que yo creo que han dicho, este cucaracho no nos conviene. No le eche, dice, los guagua, Dice, chingale, la escondió Chuy. Dice, se la llevó el cuñado, no hombre, ese Chuy valió. Valió que se llevó todo, No, qué barbaridad con el Chuy. Vamos pues con esto, algo de los Tigres del Norte. Saquen la china, saquen los tequilas. Y saquen las pum pum pum pum pum.

0: vamos, ya casi, ya casi, ya casi. Somos con las últimas y por acá viendo las noticias que está un caos por acá, está colapsado todo, la autopista México-Querétaro, Tlalnepantla, todo por acá de este ladito está todo así, todo tóxico, colapsado todo. Dice, por acá también está lloviendo, Ivetsita, en serio, también es lo que me estaba diciendo, que allá está lloviendo, ni modo. Rutilo anda tomando. Dice, cambio mi corazón por otro hígado. Para seguir pisteando como quisiera y no cometer la estupidez de enamorarme. Oígalo nada más. No, pues yo creo que ya borracho le llama a todo mundo, ¿verdad? A todas sus tóxicas. Bueno, pues ahí, saluditos ahí para Taren y ya también ella ya va a estar por acá de este ladito a través de la página de la 99.9 Voces del Rancho. Ahí sintonícenla ahí a través de Facebook Live. Ahí pónganle, píchenle ahí. Saluditos a la picosita, para el cucaracho. Ahí para todos, ahí para mi amor, amor, amor, también saluditos. Y bueno, pues por acá el aventurero dice que sí. Y dice por acá cosas que no ven, río que no lleva. ¿Cómo no? ¿Y el agua qué? ¿El agua qué? Bueno, vámonos pues con algo por acá para bailar, para gozar. Y ya con estos temitas nos vamos a ir.
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nomás, así sé que le compro a la novia. Bueno, pues ahora sí yo me despido. Tengan una excelente nochecita. Que Diosito me los cuide, me los bendiga. Recuerden por acá que a través de Facebook los espera Daareli. Así que vayan con ella, piden en sus temitas por acá. Y bueno, dice por acá, gracias patrona, dice a descansar porque luego a las 2 o 3 de la mañana hay que despertar para ver los mensajes. Ni modo, ni modo.

el jueves. Jueves es 14, ¿verdad? Pero a ver si puedo porque es tempranito. Y luego temprano no puedo conectarme, pero igual, porque Laura descansa el 14. ¿Ok? Pero pues si no, un día de estos voy a volver por acá con ustedes, ¿vale? Cuídense mucho, excelente noche.

0: Fidel, no dejes a Areli solita. Ve tú también a escucharla y a pedirle tus temitas, ¿eh? No te vamos a sacar del ranchito.
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0: Les voy a contar la historia de dos muchachos que en su juventud solían llevar serenata a la misma chica. El tiempo los separó y fue también el tiempo el que se encargó de reunirlos otra vez. Y esto fue lo que sucedió al reencuentro.
1: Amigo, ven, te invito una copa.
2: Ya no tomo, gracias.

hay en el mundo, entre la gente y el bullicio de la gran ciudad, una pequeña de mirada triste, soñadora, como todas las pequeñas del mundo que sueñan y se preguntan, ¿qué será el amor?

Gracias, teníamos unos deseos enormes ya de estar aquí con ustedes. Y aquí estamos, Monterrey. Bronco es de ustedes, como lo ha sido siempre, ustedes lo hicieron. Y aquí estamos. Y precisamente aquí en Monterrey, aquí no la encontramos. Y aquí mismo.

0: ¡Hasta viva Luria!
1: Soy Silvestre Rodríguez, toco el bajo eléctrico y soy de McAllen, Texas.
2: ¿Qué tal? Yo soy José Ángel Farías, yo soy el encargado de la animación del grupo Intocable. Pues esperemos que sigan el gusto de la gente, seguimos manteniendo el estilo, porque pues es un estilo para siempre.

0: chulada.
1: ¡Qué
0: es hermoso!
2: ¡Qué chingón, viejo!
1: ¡Qué bárbaro!
0: Mimoso, hay una canción que tú cantabas antes y la gente que...
3: Y la cantó el Jackie. ¿Eh? ¿O cuál?
0: No, esa no la cantó.
3: Ah, no, pues es una canción que yo cantaba antes y la cantó el Jackie. Dije, no, antes. No.
0: La canta mi amigo José Pablo, al cual le mando un abrazo allá. Pero, okay. Pero Rey, hay una canción que toda la gente en casita quiere escucharla con usted.
3: Échale, viejo.

De esta manera estamos iniciando programación en este miércoles, miércoles 13, miércoles que si no estoy mal, es una fecha especial para las personas religiosas. Hoy es el día de la Virgen. Sí, señores, mayo 13 también, cumpleaños de dos personas muy especiales de mi vida que ya no nos acompañan acá en la tierra, sino en el cielo, pero bueno, ahí se les recuerda siempre este día con mucho amor. Saludos como siempre para don Pedro Medina y Betsita Corona, don Fidel, y para usted buenos días. Saludos para la compañera Dareli que por ahí madrugó a saludar, y saludos para Scorpion hasta Quito, Ecuador.

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0: 14 minutos de la mañana. Y bueno, los oyentes a esta hora van programando sus canciones favoritas. Por aquí me piden a los hermanos Rosario con Mil Horas. Un abracito hasta Quito, Ecuador, y claro que sí.
1: Porque acá fue donde nos puso.
0: Un abracito para todos los que van llegando a nuestra programación. Recuerde que esto es 99.9 FM, Voces del Rancho, y que a esta hora le acompaña la

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1: Seguimos avanzando con otro tema, compadrito, para ahí que lo grabaran también los amigos, hermanos, colegas de la música de los austeros de Durango. Se llama El Corrido, El Corrido del Jefe de Plaza. Hoy nomás.

al Jefe Plaza. Y a esta hora vamos a darle pues gusto a Scorpion, que por acá nos pidió esta canción. Un abracito. Ellos son los hermanos Rosario. Esto se llama Mil Horas. También nos vamos con Rodolfo Aicardi. 7:23 minutos de la mañana.

7:30 minutos de la mañana, Lamento de tu voz. Por aquí recibimos la canción del mariachi con Antonio Banderas. Saluditos por ahí para Anita y María. También llegan por aquí los Cardenales de Nuevo León. Y seguimos con la buena música en este miércoles 13, Día de la Virgen de Fátima y chismecito, por supuesto.

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buena música en esta mañana de miércoles, mitad de semana con Laura Hernández, miércoles de chismecito. Así que bueno, pues aquí andamos con toda la actitud. Vamos a seguir complaciéndolo. Recuerda que en la segunda hora, al final, tenemos chismecito. Mientras tanto, por aquí estamos terminando en unos minuticos nuestra primera hora de programación.

saludar a Alfredito Olivas con el malo de Culiacán, 7:52 minutos de la mañana. Saludito por aquí para mi dulcecita que dice: buenos días, Laura, excelente miércoles, aquí andamos escuchando, un abracito mi hermosa, besote hasta Ciudad de México, ¡mua! Y qué rico tenerla por acá en sintonía. Creo que con esas dos rolitas que vienen entramos ya a nuestra segunda hora de programación, bienvenidos a todos.

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nos llevó a nuestra segunda hora de programación, esta hora que viene bien cargada con chismecito, para que se quede ahí, para que escuchemos el chisme juntos. ¡Listo! ¡Vámonos! Entonces, a seguir por acá con más buena música. Ella es Chelo, eso se llama Cuando Salgo a los Campos. También por ahí está haciendo Filita, Motelcho, Feliciano. Bueno, tengo muy buena música a esta hora, pero vamos a recibir otra vez a Alfredito Olivas, esta vez con El Problema. 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

Cacho Feliciano poniendo a bailar salsita a los mejores oyentes del mundo. Son las 8:13. Y seguimos con más buena música. A ver, que es que por acá las hermanitas hoy están muy Alfredito Olivas. Claro, es que aquí estamos es para darle gusto a los mejores oyentes del mundo. Así que bueno, aquí vamos con otra pues. Esta es El Paciente. Recuerda que usted todavía está a tiempo de programar sus canciones favoritas, porque en un momentico ya nos vamos por ahí con chisme y ya no me queda tiempo para complacerlo, para complacerla. Así que rapidongo, pues ya sabes.

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8:20 minutos de la mañana y la buena música sigue aquí para los mejores oyentes del mundo. Recuerde que hasta ahora estamos complaciéndolo, que ya casi tenemos chismecito para que no se le olvide. Y bueno, pues pida rapidito porque ya casi les estoy avisando por acá que tenemos chisme, ojo pues. Y recuerde que acá le ponemos también de Tocho Morocho.

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a todos los que desde bien tempranito están bien conectados con nosotras a través de www.999fm, Voces del Rancho. Gracias por preferirnos, por sintonizarnos desde bien tempranito y dejar que lo acompañemos en el inicio del día.

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Nelson, les cuento que después de estas dos rolitas vamos a entrar entonces a nuestro chismecito para el día de hoy, llamado Perdí a mi madre por culpa de un hombre. Oh my gosh, quédese ahí, escuche el chisme y nos vamos también preparando para darle paso a Uva, que llega desde Guatemala.

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2: Hemos solicitado.

0: Ahí está el tema bonito que habían solicitado mis amigos Castillo de Arena. Ándale, pues. ¿Cómo no? Tenemos otro tema bonito por ahí que nos han solicitado. El Negro Carrillo por ahí tenemos
1: a Copito por ahí. Que solicitaron también hace muchísimos años, muchos años atrás. Yo era una mujer muy guapa, muy atractiva, era tez blanca, era cabello negro largo, era muy guapa, muy atractiva, tenía muchos pretendientes porque tenía muy buen cuerpo y buena carita. Entonces, pues la verdad ya sabes que los cucarachos ahí andaban encima de uno. Yo tuve una infancia muy difícil, muy complicada. Yo crecí en un hogar, pues, con unos papás que no me dejaron un buen ejemplo de alguna manera. Mi papá golpeaba mucho a mi mamá, entonces mi mamá se dejaba y bueno, la verdad fue muy difícil vivir en un ambiente así. Bueno, mi papá tenía problemas con el alcohol, entonces eso derivaba muchos más problemas en mi casa. Y debido a esto, mi mamá siempre fue muy dura con sus hijos, conmigo y con mis hermanos. Pero bueno, el tiempo pasaba y las cosas comenzaron a cambiar. Cuando yo cumplí la mayoría de edad, comencé a trabajar y para ese entonces yo tenía un noviecito. Tuve varios novios, honestamente, pero entre esos novios tuve al mejor novio que se llamaba Juan. Juan era un hombre súper cariñoso, respetuoso, caballeroso, pero en el lapso que estuvimos juntos, pues a él le salió una oferta de trabajo en España. Entonces yo la verdad es que no lo detuve porque pues, güey, pues me iba a detener su sueño, ¿sabes? Entonces Juan se fue. Sí sufrí mucho, hermana, sufrí mucho porque pues para mí era un hombre muy, pues, muy guapo, muy lindo, muy detallista, muy caballeroso. Y pues bueno, no lo podía detener de sus sueños, así que sí le sufrí un buen rato. Bueno, hermana, pasaron los años, yo ya tenía como 24 años aproximadamente, y es aquí cuando empecé a trabajar en otro lado y conozco a Gerardo. Yo desde que vi a Gerardo, hermana, dije, este hombre está guapísimo, me enamoré a primera vista. No sé si te ha pasado que ves a un hombre y dices, o a una mujer, y dices, wow, no, me enamoré, yo quiero mi vida con él. Solamente que había un pequeño gran detalle, y es que Gerardo, pues tenía novia. Y pues bueno, hermana, yo seguía hablando con Gerardo, pero pues como amigos, de verdad, nunca pasamos como esa línea, ni él me faltaba el respeto ni nada. Éramos amigos hasta que su novia se enteró de que pues hablábamos, y la chava llegó un día de verdad amenazándome, advirtiéndome que por favor no cruzara palabras con su novio. Casi hasta los golpes llegábamos, bueno, ella, yo no. Y dije, ¿sabes qué? Bueno, pues para evitarme problemas decidí pues cortar toda comunicación con Gerardo. Hasta que un día llega mi hermana y me dice, oye, ¿qué crees? Te mandaron esta carta, te la mandó Gerardo. Hermana, abro la carta y en la carta pues decía que Gerardo estaba enamorado de mí. Me confesaba su amor y me dijo que él quería formalizar una relación conmigo y que ya había dejado a su novia. Hermana, pues yo encantada de la vida acepté. Dije, por supuesto que sí. Yo estaba muy, muy enamorada de Gerardo. De verdad, para mí era el mejor hombre del mundo. O sea, no existía otro hombre para mí, para mis ojos no existía otro hombre más que Gerardo. Gerardo y yo comenzamos a salir y a formalizar nuestra relación y tras, hermana, que salgo embarazada. Y pues decidimos juntarnos, decidimos irnos a vivir juntos a un cuartito que rentábamos por ahí. Yo no trabajaba, pues Gerardo me dijo que ya me dedicara a mi embarazo, no sé qué, entonces me salí de trabajar y él sí trabajaba en una fábrica. Y hermana, todo bien. O sea, todo iba muy bien, todo iba de maravilla, yo con mi embarazo feliz, hasta que un día decidí ir al trabajo de Gerardo a caerle de sorpresa. Para este punto ya tenía aproximadamente 6 meses de embarazo, y llego a su trabajo y lo veo saliendo de la fábrica agarrado de la mano de otra mujer que también estaba embarazada. Yo en ese momento no sabía qué hacer, me quedé en shock, porque yo justamente le fui a llevar un regalo, una comida y así adornitos, y pues cuando vi eso me quedé como, ¿qué está pasando, no? Hermana, no supe qué hacer y me regresé al cuarto donde vivíamos, y justamente mi suegra, la mamá de Gerardo, pues era mi vecina. Entonces, bueno, no me quería. Ni sus hermanas, o sea, mis cuñadas, ni mi suegra me querían, hermana, me odiaban. Y no sé por qué, yo nunca les hice nada, nunca me porté mal con ellas, nunca fui grosera, pero a mí la suegra no me quería. Ah, no, pues espérate. Pues llegando Gerardo, esta mujer fue y le mitó tío, o sea, mi suegra, su mamá fue y le dijo, mijo, esta mujer andaba en la calle, quién sabe dónde. Y eso yo creo que fue despierte, ¿eh? Porque la mamá sabía que su hijo tenía a otra embarazada. Porque sí, hermana, esa embarazada era su amante. Entonces mi suegra le dijo, yo que tú le ponía un alto a tu su mujer de que no se ande saliendo. La mujer tiene que esperar en su casa a su marido, como sea, no se deben de andar saliendo ni deben de andar ahí espiándote. Hermana, yo así como de... O sea, como ¿por qué le dijo eso, sabes? Total, llega Gerardo, hermana, y a la hora de quererlo confrontar y decirle que qué era lo que estaba pasando, lo único que recibí fueron golpes de su parte. Ay, hermana, pues aquí comienza lo triste de toda esta historia. Necesito que pongas mucha atención, ¿ok? En cada paso. Yo solamente lloraba y lloraba y lloraba porque pues él me golpeaba. Entonces, gracias a Dios, mi bebé estaba bien. Fui a revisarme y pues, el bebé que venía estaba bien. Pero yo en ese momento me sentí muy mal porque efectivamente Gerardo me confirmó que sí tenía otra mujer embarazada, a esa que vi. Y yo me sentía muy mal. Y mi única salida en ese momento fue ir a comprar una botella de vino y tomármela. Sí, hermana, estando embarazada. Yo sé que no estuvo bien, pero para mí en ese momento era mi único refugio, pues, el alcohol. Cuando yo me salí de mi casa para irme a vivir con Gerardo, mis papás, mi familia, mis hermanas, todo el mundo se alejó de mí. Yo me sentía muy mal porque me sentía sola, hermana, me sentía sola, sin mi familia, sin mis papás. A pesar de los maltratos que también viví en mi casa, pues me fui a otra casa a vivir más maltratos. Yo me sentía muy sola y Gerardo me restregaba en la cara que seguía con su amante. Yo no sabía qué hacer, yo solo lloraba y tomaba alcohol todos los días. Pasó el tiempo y en 1994 fue cuando tuve a mi primera hija. Y justamente en ese mismo año, la amante de Gerardo tuvo a su hija, es decir, tenía a dos hijas de la misma edad con diferente mamá. Pues él seguía con su amante, hermana, él seguía con su amante y yo seguía hundida en el alcohol. Todos los días tomaba, yo era una persona alcohólica. Tiempo después vuelvo a salir embarazada, mi segunda hija, y yo pensaba que Gerardo se iba a poner feliz, y no, hermana. Lo único que recibí eran golpes, humillaciones, maltratos. Lo peor, era un infierno lo que yo vivía. Y te juro que en ese momento mi única escapatoria, mi única salida era el alcohol. Era el alcohol y yo sé que estaba mal, yo no me justifico, pero era lo único que yo podía hacer en ese momento, tomar y tomar para olvidarme de lo que estaba viviendo en la vida real. Para 1995, pues tuve a mi segunda hija y para este entonces Gerardo me dijo que ya iba a cambiar. Me dijo, mi amor, perdóname por todo, voy a cambiar, quiero hacer las cosas bien, ya no quiero ponerte una mano encima, entonces, ¿qué te parece si nos casamos? Y yo, ¡sí, nos casamos! Y en 1996 decido casarme con este hombre, con Gerardo, el papá de mis hijas. Hermana, pues ya nos casamos, todo bien, y al poco tiempo, tómala, salgo embarazada de nuevo de mi tercer hijo. Y en esta ocasión fue hombre, porque las otras dos pues fueron niñas. Gerardo estaba feliz de la vida porque él siempre había querido tener a un varón. Entonces, bueno, por fin se le hizo. Y él me dijo, ¿sabes qué? Necesito que te operes ya, ya no quiero tener más hijos. Pues entonces quiero que te operes. Yo para este punto, hermana, ya tomaba de vez en cuando. O sea, ya no tomaba tanto como antes, pero tomaba de vez en cuando. Y honestamente, es que no me operé. 2 años después vuelvo a quedar embarazada, hermana. Es que, a ver, espérate. Pues, o sea, antes teníamos muchos hijos, ¿no? Entonces, pues, me volví a quedar embarazada y Gerardo volvió a ser la misma persona que era siempre, o más bien nunca lo dejó de ser, solamente pues por querer casarse conmigo, que honestamente no entendía por qué. Pero ya para este punto, con mi cuarto hijo, pues la verdad es que los golpes aumentaban, las humillaciones y los maltratos aumentaban. ¿Y qué crees? Mi vicio al alcohol aumentaba también, al mismo tiempo que las humillaciones de Gerardo. Y bueno, por último, vuelvo a quedar embarazada de mi quinto hijo, porque pues en total tuve 5 hijos, y cuando estaba embarazada de mi quinto hijo, Gerardo me golpeaba hasta cansarse, porque él me decía, no quiero que tengas más hijos, y mientras me golpeaba, hermana, ay no, tener esos como fotos en la cabeza me ponen mal porque me golpeaba hasta cansarse, hasta decir que perdiera a mi hijo. Pero yo sí lo quería tener porque yo venía de una familia numerosa, entonces yo siempre mi sueño fue tener muchos hijos, sin saber el infierno que iba a vivir al lado de este hombre. Los años pasaban, hermana, pasaban y pasaban, y era un infierno, no solamente para mí, para mis hijos. Mis hijos vivían pues todo el infierno vivían, todos los golpes, las humillaciones que yo pasaba ahí con Gerardo. Y yo, hermana, cada vez más viciosa al alcohol. Vendía muebles, vendía mi ropa, vendía zapatos de mis hijos, vendía de todo para poder conseguir dinero para calmar mi vicio al alcohol. Imagínate llegar a ese punto. Hermana, mis hijos me suplicaban que por favor dejara de tomar, me suplicaban que por favor dejara el alcohol, le suplicaban a su papá que me dejara de golpear, hermana, porque yo todos los días estaba llena de moretes, los ojos hinchados, sangre por todos lados, huesos rotos, me quebró la quijada, o sea, de verdad, ellos estaban cansados de vivir el infierno. En varias ocasiones mi hija, la mayor, le marcaba a la policía y cuando llegaba la policía, pues Gerardo negaba todo. Pero hermana, ¿te imaginas el sufrimiento de mis hijos? ¿Cómo yo no dejaba el alcohol? ¿Cómo su papá me golpeaba y mis hijos tener que ver eso? Hermana, era una codependencia terrible la que yo sentía con Gerardo, porque incluso cuando él me quería dejar o se iba de la casa, yo le rogaba, le suplicaba, le lloraba que no me dejara, hermana, porque yo no podía vivir sin él. Yo lo amaba, yo quería estar con él a pesar de cómo me maltrataba. Yo no quería que se fuera de mi lado. Y en ocasiones que yo intentaba dejarlo, no podía, hermana, no podía. Y yo sabía que lo tenía que hacer por mis hijos, pero ni ese amor por mis hijos me hizo terminar esa relación con ese hombre que tan mal me trataba todos los días. Todos los días que llegaba del trabajo me golpeaba, todos los días que llegaba del trabajo me ofendía, me humillaba. No había día que pasara sin un golpe en mi cara o en mi cuerpo, sin un moretón, hermana, y sin que mis hijos vivieran todas esas escenas terribles. Y bueno, hermana, él seguía siendo la misma persona, Gerardo seguía siendo el mismo monstruo. Y aparte, con una y mil amantes de por medio. Gerardo no me dejaba arreglarme, no me dejaba hablar con nadie, con absolutamente nadie, ni con mis hermanas, ni con mi familia, ni con amigas, ni con vecinos, con el de la tienda, con nadie, hermana, con nadie me dejaba hablar. Como te digo, yo llegaba al hospital con huesos rotos, mi hija, la más grande, Isabel era la que me acompañaba al hospital, la que me llevaba al hospital llorando, suplicándome que dejara a ese hombre. Ella me decía, mamá, yo sé que es mi papá, pero tienes que dejarlo, ya te va a hacer algo peor que ya no te voy a volver a ver. Isabel estaba muy triste, ella era la más grande y pues ella era la que había sufrido pues todo este proceso conmigo desde muy chiquita, hermana. Entonces yo no sabía qué hacer, mis hijos sufrían bullying en la escuela, sufrían bullying con los vecinos de tener una mamá alcohólica y un papá golpeador, porque yo seguía hundida en mi vicio. Mi hija, la más grande, Isabel, me entendía mucho, me comprendía y me escuchaba. Yo muchas veces me sentaba a platicar con ella y un día me desahogué, le dije que ya no podía más, que me sentía muy triste. Ella me suplicaba que pues nos fuéramos lejos de su papá y pues no, nunca le hice caso. Pobrecita Isabel, ya con 18 años, imagínate desde bebecita haber pasado y sufrido todas esas cosas que yo sufrí con su papá. Obviamente yo le pedía perdón a Isabel muchas veces, que pues me perdonaba por todo lo que yo le había hecho pasar junto con sus hermanos. Así que ella decidió hablar con su papá y decirle que por favor dejara de maltratarme. En ese momento Gerardo reunió a todos mis hijos para decirles y darles la noticia de que él tenía otros hijos por otro lado. Pues de nuevo esa noticia, porque yo no sabía, o sea, sabía que tenía amantes, pero hijos no. Y cuando dijo eso, hermana, de nuevo, o sea, si mi depresión estaba aquí en el piso, 3 metros bajo tierra, mi depresión estaba allá. Y mi vicio del alcohol ni se diga. Mi corazón estaba destrozado, hermana, ya para este punto. Yo sabía que era una persona alcohólica, sabía el daño que le había hecho a mis hijos, sabía lo que Gerardo me hacía y pues todo lo que tenía parte de mí, sus hijos, sus amantes y demás. No sé, yo ya no podía más. Ya sentía que estaba rendida ante el mundo, me hincaba, le pedía perdón a Dios por todo lo que estaba haciendo y por todo lo que hice. Así que un día, una noche, pues, todos mis hijos se fueron a dormir y como cada noche me dieron, pues, las buenas noches. Yo ya no sabía qué hacer y encontré un, una bolsita con veneno y decidí tomármelo. Cuando mis hijos se dieron cuenta, Isabel, la más grande, desesperadamente le habló una ambulancia, pero la ambulancia no llegaba, así que entre mis hijos y Gerardo consiguieron un carro para llevarme al hospital, pero fue demasiado tarde. Hola, soy Isabel y cuento esta historia porque mi mamá ya no pudo contarla. Cuando estábamos en el hospital, mi papá, Gerardo, abrazó a mi mamá y le pidió perdón, cosa que en vida jamás se le ocurrió hacer. Mi mamá se fue de este mundo dejando a sus hijos solos en un mundo difícil. Hoy mi mamá no puede ver a sus hijos cumplir sus sueños y sus metas. Todo por un hombre que amó y que él jamás la quiso. Por un hombre que a los años de que falleció mi madre se volvió a casar con otra persona, abandonándonos a mí y a mis hermanos. Soy Isabel y hoy quiero decirte

La triste historia para el día de hoy, ay Dios mío. Un abracito para todos, se me cuidan bastante. Ya sabes que llega DJ Uva desde Guatemala para seguirlos acompañando. Que nosotros nos escuchamos mañana mismo, ahora mismo lugar. Les cuento de una vez que el viernes es mi día de descanso. Estoy ahí en sintonía de la buena música de Voces del Rancho sonando y complaciendo a lo largo y ancho. Chau, chau.

0: Oye, no más. Oye, sí, vaya que. ¿Cómo están? Muy buenos días. Buenos días. Good morning.
1: Mi chaparrita hermosa. Contigo eres.
0: Ay, no más. Ya soy por acá. Muchas gracias por la espera. No, hombre, imagínense ustedes, me dejaron sin señal de internet, no, hombre. Se pasan con uno. Bueno, por ahí les vamos a acompañar un par de minutos más. Excelente. Miércoles, cinturita de semana, agárrenla ahí mero y sacudan la que trae arena. Hombre, qué salsita, con esa arrancamos.

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1: Eso, vaya que sí, nos vamos con más. Bienvenidos, bienvenidos, actívense, actívense. Acá en la 99.9 FM, Voces del Rancho. ¿Y cómo dice?

0: Chilo, ya se
1: claro que sí, échale mi compa, échale, súbele, súbele. ¿Dónde estamos en la cinturita de semana, fecha 13?
0: Rosa,
1: 13 de mayo del 2026. ¿Y qué tal, cómo les va? ¿Cómo les va? ¿Qué tal la chamba? ¿Qué tal el jale? ¿Todo bien? ¿Al millón? Eso me llega, eso me llega.

Saludos y van al compita Pedro Medina. Para Ibelcita Corona, para la Condesa. Por ahí andan. A ver quién anda por ahí también. Saludos para el compita Pedro, para Dareli. Ahí pásenla bonito.

0: sí, claro que sí. Vivamos ese eclipse de amor. Como el sol y la luna. ¿Qué más quisieran estar juntos si no se puede? No se puede. Por eso inventaron el eclipse. Ay, no más.
1: Esto. Esto es para que todo el mundo se levante, su silla, y vamos a disfrutarlo esta noche.
0: Así que así, para que todos se levanten y bailen, agarren pareja. ¿Y cómo dijo?
1: Quiero que se avienten un pinche trago fuerte conmigo. Porque
0: hoy no vais, muy temprano, muy temprano. Hasta más tarde.
1: Mujeres principalmente.
0: De la cólera, dice. Ay, no vais, hombre.
1: Arriba Chicago y esa gente mexicana, Centroamérica, todos los latinos. ¡Ánimo!

0: Chicago.
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2: Me dijo que iba a volver, iba a regresar rápido, pronto, y no. Siempre andábamos juntos. La separación de él fue para mí muy, muy dura. Entonces se fue de aquí.

0: Con gusto, linda, pero dime.
1: Locutor, locutor,
0: ¿no te gustaría salir a cenar conmigo esta noche?
1: Locutor, locutor.
2: Ay, no, señor.

Vaya, pues, vaya, pues. Ay, no, hombre, señor locutor, dice. Pero pase la bonito. Seguimos activos, seguimos acá acompañándoles en esta hora de la mañana de la cinturita de semana del miércoles 13 de mayo. Ay. Pase la bonito, se recibe a la compita Pedro Medina. Se me pierde por acá la señal, compita. Dice buenos días para todos, saludos ahí para su amor y besita, ahí para toda la familia y para el compa Fidel. Aquí andamos terminando de preparar. ¿Qué andan preparando? A ver, terminan de preparar, dice. Hoy nomás. ¿Y qué van a preparar hoy? Ay, ¿cuál es el menú, compita? ¿Cuál es la especialidad de la carta? La especialidad de la casa, la no de la carta.

Hoy sí, como siempre, activos, activos al millón, al millonazo. Pero saludos para Javier y para Morenita. Bienvenidos acá a la programación.

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0: y no más esa sabrocumbia. Ay, huepa, huepa. Ay, se acabó. Oiga, y no más esto. Vaya, se viene Bertín y Lalo, nombre, con unos temazos bárbaros. Échale, pues, súbale. Ahorita voy chequeando quién anda por ahí. Ahorita voy chequeando. Está llegando tarde el mensaje.
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0: Esos son temazos que no se olvidan. Súbale, súbale. ¿Qué dice Ricardo? Bienvenido, Ricardiño.
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0: ¿Ah, cómo es? Yo pensé que era manzana.

0: mano.
1: No, hombre, ¿cómo funcionan las matemáticas? Eso está bueno. Pero saludos ahí para Ibercita Corona, ahí para Dareli, ahí para el compita Chuy, para Pedro Medina y para el compa Fidel. Por ahí andan haciendo de las suyas, dicen. O sea, trabajando.

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1: Vaya que sí, no, hombre, ¿a quién no le gusta este musicón bárbaro? Es el secretario, ¿cómo estamos, secretario? Bienvenido, buena mañana. 11:45 hora México. Así es, 11:45 en la mañana, hora México.
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1: ¡Súbale, súbale!

Vaya que seguimos por acá con la música de Peg en la cintura de semana. Gracias a Virginia, bienvenida. El que dice mi compa Gustavo, saludos. Eso ya es hora de tomar algo, hay que hidratarse, hay que hidratarse. Ay, no, sí, hay que hidratarse. Es que este calor está bárbaro. Ahí con lo que puedan, con H2O, un juguito, algo de cebada, no sé. Un heladito, un chesco, dice.

0: ¿verdad que sí? Al estilo de los Acosta. Pero tremendo, tremendo musicón para esta hora. Ya casi mediodía. No, hombre, y el tiempo se va rápido. No se siente, no se siente.
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0: Ah, es que es cinturita de semana. Lo que se siente sí es el calor. Ay, no más, hombre, ay, no más. A ver qué hice. Voy chequeando por acá donde me quedé. Claro que sí, hay que pasarla bonito. Saludos ahí para Vanessa. Bienvenida aquí a la program. Ajá, a ver qué hice por acá. Ok, con gusto, con gusto. Voy chequeando por este otro lado. A ver, a ver, a ver, a ver, ¿dónde me quedé? Ya me la cerraron y con tres candados. Voy por este lado. Ahí saludos para mi compita Dandy DJ GT allá en Los Ángeles, California. A ver, ¿quién más? ¿Qué dice Mario? Saludos ahí, Mario. Mario Morales. A ver, ¿dónde anda? ¿Dónde anda? Hola, Miriam. ¿Cómo estamos? Buena mañana. Saludos ahí para Miri. Para Daniel. Ahí para la morenita Hernández. Para Ricardo, por ahí anda. ¿Qué pasó, mi compa Carlos? ¿Dónde está? ¿Dónde está Carlos? Para mi compa Luis, pásenla bonito. Ahí para Juanito, de igual manera en sintonía, pásenla bien. Ahí seguimos activos, activos al millón. Eso, huepa, huepa, pásenla bonito. Ahí voy complaciendo entonces más de lo que me han solicitado acá en la programación de la 99.9 FM Voces del Rancho. Suene.

0: hoy no más, hombre. Vaya que sí, eso está bonito.
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0: Así siempre reclaman, hombre. Yo no sé por qué son así.

0: Bueno, y acá seguimos cuando son las 12 del mediodía con 13 minutos, 12 con 13.
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0: Pero vamos a terminar a la una en lo que viene por ahí el travieso Marvin Juárez. Aprovechando por acá que ando. Ando bien prendido con el musicón. Claro que sí, suban y suban. Le vamos con a ver quién la pidió. Aló, sí.
2: Bueno, Sergio.
0: No, hola, yo no soy Sergio.
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0: a la pura uva.
2: La de tu cumpleaños. Porque sabes que acaba de llegar una amiga de Puebla y me invitó a salir con unas amigas. Pero tú me dijiste.
0: Ah, la misma excusa de siempre, hombre. Ah, porque son así. No se vale. Ay, no, oigan eso, como dicen.

Claro que sí, muy caro, muy caro. Gracias a Virginia, bienvenida aquí a la programación de este mediodía. Saludos y para la compita Pedro Medina, que sigue activo, y Betsita Corona.

Sergio. Bienvenido, compita. Súbele, súbele. Estas son de sentimiento, dice. Ok, sale, sale con gusto. Ustedes se lo pidan. Aquí las vamos anotando.

Ay, no más, hombre, se vale suspirar, dándole ese toque mágico a este mediodía. Saludos ahí para Ceci, bienvenida aquí a la program de este mediodía. Sí, por aquí ando chuteando. Aquí ando espantando, hombre. Llegamos a las 12 con 32 minutos, hora México. Oye, no le entre así de golpe, hombre. Me asusta. ¡Huepa, huepa! ¡Pásela bonito! Seguimos activos, seguimos al millón en este mediodía del miércoles.

Eso, vaya que sí. Hola Marisol, ¿cómo estamos? Buenas tardes. Hombre, que ese mediodía cae bien, algo fresco. No, o sea, aparte de la bebida. Un platillo así.

una salsita. ¿Qué más? ¿Qué más? Un caldo, dice, no, hombre, un caldo a este mediodía, no. Unas papitas a la brasa. O papitas con mantequilla. Bueno, yo ya por acá me va a dar hambre. ¿Qué pasó, mi compa Juanito? Bienvenido, saludos, buena tarde, hoy sí, buena tarde. A ver, saludos y para el compita Pedro Medina, que sigue activo. También para Dareli, ahí para el secretario, ahí para Ivetsita Corona, para el compa Chuy, el compa Fidel, ahí súbanle, súbanle. Ah, sí, aquí.

¿Verdad que sí? Por eso dicen que hay que seguir consejos, porque el que no oye consejos no llega viejo. Ahí nomás, hombre. Saludos ahí para Lore, que sigue ahí activa. Ok, saludos ahí para Maximiliano. Ahí para Florecita. Ahí para el compa. Ya me pasé. Ahí para Linda García. Gracias por estar en sintonía. Por acá seguimos. Sí, es cosa rara que ande por acá. Siempre termino a las 12, pero hoy sucedió algo extraño. No me dieron mi internet, dijo. Me lo cortaron. A ver qué pasó desde anoche. No había señal. Hombre, las fallas. Bueno, y nos vamos a ver con quién. Ok, a la última parte de la música de Peggy. Y nos vamos con algo de los Bookings. ¿Quién me lo pidió por acá? Voy a chequear. Saludos para Fernando y Leonardo allá en Los Ángeles, California. Échenle, pues, compas.

me dice, no puedo arrancarte. Hombre, ¿qué temazo es esto? Solo para recordarle la buena música. Claro que sí, música de pegue. Saludos ahí para... ¿quién anda por ahí? ¿Qué pasó, mi compita Ricardiño? Bienvenido. Ah, por el otro lado voy a chequear. A ver, dijo... ya me perdí. Saludos ahí para Efraín González. Claro que sí. Por acá estoy escuchando, dice hoy nomás. A ver, ¿quién más está por ahí? Saludos ahí para la guachita de Medina. Ahí para... a ver, Esteban, ¿qué pasó, mi compa Esteban? Bienvenido. Hombre, qué calor bárbaro. Este calorcito está potente. Ay, nunca se había sentido así. Este clima sí está extraño. Y creo que con el tiempo todo va cambiando, pero vamos de mal, hombre. Ya para estas fechas ya estuviéramos cosechando zompopos. Ay, no más. Ya estuvieran las primeras. ¿Cómo les puedo decir ya? Las primeras siembras. Pero aún no, dice, aún no, porque la tierra aún está seca. Bueno, no en todos lados, va. Así pasa. Vamos a los últimos 5 minutos. 5 minutos que me quedan de vida. Ya por ahí vendrá Marvin Juárez. Ya vendrá por ahí con su buen ambiente, con la buena música y el cotorreo que sigue. Oigan nomás.

0: Ay, no más, hombre, con esas me retiro. Ay, no más, con esa terminamos la programación de ese miércoles. Cinturita de semana, fecha 13 de mayo. Bueno, y si mañana todo amanece normal, ya saben, la cita a las 9 de la mañana, hora México, a las 8 hora California. Así que muchas gracias, se les quiere un fuerte abrazo, buen provecho, no le cambien, no le cambien, ya viene por ahí Marvin Juárez, el coqueto. Más, hombre, esa música la sé de la peligrosa. Hoy sí, con permisito, dijo Mochito. Me voy por mi refresquito.
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Cambio UA, DJ UA, GT, muchas gracias, Jicari. Buenas tardes, ¿cómo estás tú? ¿Cómo estás, Beto? ¿Cómo estás, Tina? ¿Cómo están los que ya están por acá en sintonía de 99.9? Pues este rancho, complaciendo a lo largo y ancho, servidor y amigo Marvin Juárez, y también

0: Aún moviendo el bigote. Ah, moviendo el bigote. Están almorzando. Buen provecho. Eso entiendo, ¿no? ¿O no?
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0: 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Vamos con estas rolitas que ya saben que me encantan. Acabo de comer. Buen provecho, Tina. Buen provecho, chicos. Una tarde maravillosa. A través de Voces de Rancho 99.9 FM, Voces de Rancho. Iniciamos. Gracias, saludos para Ivetsita Corona, para Fidel Herrera, Michelle Chávez, Pedro Medina, Calentanos, Mexican Food. Buenas tardes, Barbie, buenas tardes.

0: contigo. Bueno, vamos con una rola muy, pero muy especial para mí. Esta rola, wow. Ay, esta rola me mata, ¿eh? Y siempre acaba, ¿eh? Hola, Marvin, buenas tardes. Saludos para todos. Saludos para mi amor y Betita. Y para toda la familia, para el compa Fidel. Aquí andamos trabajando, Marvin. Pedro Medina, un saludo muy especial para ti, mi brother, para tu familia. En el negocio, en el trabajo, a todos, muchas, pero muchas bendiciones. Seguimos a través de 99.9 FM. Estamos en este miércoles, cinturita de semana. Miércoles 13 de mayo del año 2026. Dice, saluda a su servidor amigo Marvin Juárez, el travieso, transmitiendo desde la ciudad de los escudos, Chimaltenango, Guatemala, Centroamérica, para 99.9 Voces de Rancho. Esta rola, ay, ay, es la historia de mi vida, ¿eh?
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No, no, no. Tina, perdón. Digo chica misteriosa. ¿Qué digo, Tina? Chica misteriosa. No, no, no. Es que la canción mueve muchas emociones, muchas fibras. No sé qué mueve, pero mueve muchas cosas. En el corazoncito. Wow. Araceli dice, hola, hola. Buenas tardes. ¿Cómo estás? Muy bien, Araceli. ¿Tú qué tal estás? ¿Estás bien? Espero que sí, ¿eh? Muchas bendiciones para ti y para todos los que me acompañan acá en 99.9 Voces de Rancho. Vamos con la chica.

0: misteriosa. Marvin, por favor, tres rolitas para mí, Amor y Betsita, Ángel con Grupo Frontera, Morenita con los Bukis, Qué Rico Tu Perfume con Banda de Messi, para el papá Don Orlando, Antonio Aguilar, las que gustes. Vamos contigo, chica misteriosa, 99.9 FM, Voces de Rancho. Ya vine a ver a mi bebé, dice, a ver, mírame, mírame, disfrútame, disfruta a tu bebé. O a mi bebé, el otro bebé. Gracias, traigan a mi bebé.
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0: Pásale, pásale, pásale. Betty Salas.

0: Y saluditos para todos de parte de la colocha. Saluditos, bebé, bonita tarde. Tu hijo se ve muy hermoso.
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0: Bien guapo, mi hijo, no es por nada, pero es bien guapo, ¿eh? Si quieren uno así bien guapo, me avisan.

la chica misteriosa. A ver, solo estaré escuchando porque voy a almorzar. Bueno, te voy a subir a ventanilla, así me jalas clientela, me ayudas con la clientela. A ver, Colocha, sube a ventanilla, así que, así pues sí, ya me ayudas mucho con eso, para que todos tus amigos se vengan para acá. No, dice, ¿la vieron? El apoyo al travieso es un no, dice, no. Y si por acá, a ver, ¿qué dice mi bro? ¿Qué dice mi brother Alexander, el poeta Chapín? A ver, bueno, igual te voy a invitar. Recházame la invitación, tú tranquila. Yo ya estoy acostumbrado a tantos rechazos en mi vida que uno más no hace la diferencia. Yo ya estoy acostumbrado a eso, Rechazos, que sí, que no, que sí o que no. Y sí, buenas tardes, saludos para todos, especialmente al travieso. Muchas gracias, mi brother. Y también a Julieta, dice, solo estaré escuchando, voy a gustar. Veamos, ahí está. Pásale, no te había visto, Alexander, el poeta.

mensajes, ¿eh? Mandé mensajes por ahí, ¿eh? No llores, ya llegué, ya llegué. Yo te mandé mensajes para que veas que sí mando tus saludos, ¿eh? Dice Alexander Escobar, ay, ay, ignóreme, pues. Dice, ay, Dios mío. Osito, sigo en sintonía. Ay, chamba, gracias, gracias. Gracias, gracias, Beto. Por ahí no, oh, por ahí no. Es que por ahí me gusta a mí.

Ponme la de Cazú y con la otra. Ok, dame chance, Coral. A ver, dame chance. Aquí te anoté ya. ¿Qué decía por acá la misteriosa? Pobrecito de ti, tantos, tantos que te rechazan. Ay, chale, mi chavo ruco, eres al revés. ¿Qué te digo? ¿Qué te digo? En unos lados uno rechaza, en otros lados lo rechazan a uno. Y pura rechazadera de la vida, ¿no? ¿Qué te digo? Por acá dice Liz García, por ahí donde se especificó, no está su club de fans, pero

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1: es que lo demás es cuestión de... Ah, ya entendí.
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1: Uy, dama de rancho, buena tarde.
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1: Dice por acá, a ver, Josie dice, eso es verdad, a veces te toca rechazar y otras lo rechazan a uno. ¿Cómo es la vida? ¿Cómo es la vida, no? De veras, ¿por qué somos así tan mensos, eh? Uno mira a la derecha y el de la derecha lo mira a uno y así, ¿no?

0: fruta prohibida. A ver, bueno, voy con una pregunta ahí. Dice, por acá, pues yo doy gracias a Dios porque soy prohibida. Donde quiera que voy, me aceptan y quisiera estar con... ¿Y quisieran estar conmigo? A ver, échale. A ver, tanto así no puedo creer que te gustan por atrás, chale. Bueno, no entiendo, misteriosa. Bueno, como siempre no entiendo. Pues yo doy gracias a Dios porque soy prohibida. A donde quiera que voy, me aceptan. Y quisiera estar con... ¿Quieren estar conmigo? ¡Ah, oh! Y quieren estar contigo, chica misteriosa. ¡Qué bueno, ¿no? Qué bueno que uno sea deseado! Me imagino ser deseado. ¡Wow! Yo jamás he sido deseado. Que alguien me desee, travieso, te deseo. Jamás, pues, pero algún día voy a probar qué es eso, ¿eh? Que me deseen, que me quieren. Yo quiero que me quieran. Buenas tardes, dice por acá. A ver, Dama Rancho. Hola. ¿A poco sí? Dice por acá, Dama Rancho. ¿Cómo estás, Dama Rancho? Si no te había saludado, perdóname. Ando un poco loquito hoy. A ver, muchas gracias, Lucecita. Muchas gracias. Dios te bendiga. Besos. ¡Oh, wow! Muchas gracias. Dice por acá, jamás haría eso. Dice por acá que jamás harían eso de qué. Estamos igual de Rocha, dice. ¿Cómo así que estás igual que conmigo? ¿O cómo es? ¿O cómo es la vaina? Muchas gracias. Bueno, tengo una pregunta por acá. Una pregunta con, ¿cómo se dice? Ay, me preguntan por acá. Tú tienes muchas, dice. Ay, Dios mío, ¿cuáles muchas tú? Y se pregunta, sí, a ver, dicen. A ver, pregunta para todos. Si un hombre le ofrece un carro, o sea, un vehículo, a una mujer, muchas gracias, ¿qué debe de dar esa mujer a ese hombre en pago o a cambio? Porque le dan un carro. Ay, Dios mío. Hola, Betty. A ver, muchas gracias, chicos. Fernanda, muchas gracias, Dios te bendiga. Pregunto nuevamente, si un hombre ofrece un carro a una mujer, a una dama, ¿qué le debe dar de esa mujer como de pago a ese hombre? Wow, hola Lumina, hola, ¿cómo estás, ¿Qué le tiene que dar la mujer de a cambio por un carro? Uy, buena pregunta, ¿eh? ¿A quién le ofrecieron un carro? Cuenten, a ver. Pues hay que soltar el... Sí, imagínate, por una comida anda pidiendo uno, a ver, ¿cómo dice? Por... Vas a pagar allá con... ¿Cómo dice? Ay, mejor me voy con música porque me voy a meter a clavos ahí.
1: No miento,
0: qué chingados. Hola, Lumina, ¿cómo estás, amiga?
1: 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Llegaste en mi peor momento.
0: ¿Vas a pagar con Cuerpomatic o pagas la cuenta? ¿Cómo era?
1: No es cierto.
0: ¿Cómo es?
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0: ¿Vas a aflojar?

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0: tú.
1: Como Federica, dice la colocha. ¿Cómo hace Federica? A ver.
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0: Alguien como tú.
1: Dice la chica misteriosa, todo depende de la relación que tengan. Bueno, eso sí. O las intenciones del muchacho, ¿ah? ¿Eh?

0: por un carro hay que quitársela. Hay que quitarse eso y dárselo en la mano, no. No quitársela, que la disfrute, no sé.
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0: Depende, ¿verdad? ¿Qué intenciones tengan por quedar?
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0: La vas a quitar, pues por lo menos la vas a prestar, ¿verdad?

0: si yo pudiera regalar, ahora voy con cambiando la pregunta. Si yo, si yo pudiera o tuviera el efectivo, la economía para regalar un carro, se lo daría a alguien y no le pediría nada a cambio, ¿eh? Yo le diría, toma, te lo regalo, disfrútalo, úsalo y no le pediría nada a cambio, ¿eh?
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0: Escuchen, qué dice la misteriosa? Ya para un carro, wow, dice, es profundo lo que van a dar, dice. Por un carro es profundo lo que van a dar, dice. Me suena como a... me suena como al burro, ¿no, chica misteriosa? No, no me crees. Ay, ajá, dice. Ay, ajá.

comprar uno su carro para no sufrir después, dice la chica misteriosa. Muy buena, muy buena, Si esa condición, yo digo que sí sería, no sé. Y la neta lo digo, si yo pudiera dar algo así, tuviera el efectivo, lo doy y sin pedir nada a cambio, Porque para mí el amor es gratuito, ¿no?

0: parafrasear esto porque no recuerdo exactamente cómo fue, pero lo vi en un clip de TikTok. Y le dicen a una chica, ¿no? Y le ponen, la hacen pensar, ¿no? Le dicen en una historia ficticia, le dicen... Viene un tipo en un desierto, están tres en un desierto, ¿no? Hay escasez de agua. Y viene un tipo que tiene muchas botellas de agua, así en botellas, obviamente, plástico, PET. Y le dice, toma, agarra cinco o seis botellas de agua. Y la chica dice, wow, dice, ¿no? Y viene un tipo que solo tiene un poco de agua en una botella y es lo único que tiene, es lo único para sobrevivir. Y le queda un poquito de agua, ¿no? En su botellón, en su botella. Y viene y le dice a la chica, ten, tómalo tú y sobrevive tú. ¿Quién da más? ¿O quién fue el que dio más? A ver. Esto dije yo, wow. Porque una cosa es que te den lo que sobra, o porque tiene mucho y pues no hay problema. Y igual tengo más. Y alguien que te da todo lo que tiene, o te da lo único que tiene. ¿A quién valoras más tú? Dice, por acá la colocha, morenito, te estoy queriendo tanto, chiquitito. Wow. Juanita dice, saludos, hola Juanita. Y la cosa suena. Ya les dije esa por ahí. Si quieren analizarlo, pues. Qué rico tu perfume. 99.9 Voces de Rancho. Juanita, ¿cómo estás, Juanita? Besito para ti, Juanita.
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Radio. Muchas gracias. La chica misteriosa dice por acá: yo no acepto regalos, así mejor me cuido. Y como dice mi comadre Olga, no necesito de un galancito que me dé. Si me gusta algo, me lo compro yo. Dice: wow. Wow. Y otra vez, wow, ¿eh?

0: Dice por acá, qué rico tu perfume. Ay, ay, ay, vamos con la Pechu. Pechu. Pechu.
1: Las Putty Flowers.

De 99.9 FM, Voces de Rancho, para todos ustedes en una tarde maravillosa de miércoles. Miércoles cinturita de semana, miércoles 13 de mayo del año 2026. Así que comparte, toca la pantalla, tiki tiki a la pantalla y comparte.

0: dice Marvin, buenas tardes, me puedes saludar a Julisa, con los compañeros de la agencia Pachichía, Cooperativa Katoki.
1: Tal para cual tú.
0: Ah, Julisa.
1: Siente lo mismo que yo.

0: a ver, suéltala Luis, ¿cómo estamos mi bro?
1: Ahí estamos bien, estamos en la hora del almuerzo.
0: Ah, buen provecho. ¿Cómo se llama tu amiga? ¿Yulisa o cómo es?
1: Sí, Yulisa.
0: Yulisa, soltera, casada, viuda, en busca. A ver, ¿cómo está? ¿Cómo es la onda? Cuéntame.
1: Anda buscando porque la bloquearon en WhatsApp.
0: Oh, anda buscando. A ver, ¿y cuántos años tiene la susodicha amiga?
1: 21 años, si no estoy mal, 21 o 22.
0: Ay, Dios santo, Dios santo.
1: De repente y hay alguien por ahí de soltero que también anda en busca y no pueda bloquear. Okay. Cuando se enoja.
0: ¿Por qué bloquean, mi bro? ¿Por qué bloquean cuando se enojan, bro?
1: No, ella no bloquea.
0: Ah, ella la bloquearon. No, pues la pregunta es por qué.
1: Ella es muy buena persona.
0: Ah, bueno, pero ¿por qué la gente bloquea cuando se enoja?
1: Que con ella juegan. Es que con ella juegan los sentimientos.
0: Oh, sí. No, hombre, no se vale. No jueguen con los sentimientos de nadie. No se vale. Seamos sinceros, seamos honestos, seamos fieles como el travieso que es bien fiel. ¿Sí o no, Luis?
1: A eso siempre, una o ninguna.
0: Eso, solo una y solo para una. Y no, no hay para dos, no hay para tres, solo para una, mi bro, ¿eh?
1: Así es. Saludos, Marvin, y para toda tu audiencia, pues, ahí saludándoles a cada uno de ellos y, pues, acá estamos un rato nomás.
0: Bueno, muchas gracias, Luis Alonso, muchas gracias, bro. El que me enseñó a hacer radio, ¿ah?
1: Así es.
0: Buena onda, Luis.
1: No, hombre, ahí estamos, Marvin.
0: Gracias, Luis, saludos para...
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0: Pues, oh, todo feyote y trompudo y, ¿cómo más? Chaparro y panzón. No.
1: No. Yo me refiero en la locución.
0: Ah, en la locución. Muchas gracias, Luis, ¿eh? Gracias, bro. Bueno, pues...
1: Ahí estamos, Marvin. Un fuerte abrazo.
0: Gracias, mi bro. Sí, siempre. Colocha, aunque no lo creas, sí, fiel, ¿eh? Gracias, bro, Luis.

0: pienso, 165K de corazones necesito, ¿eh?
1: Lejos,
0: ¿me ayudas con eso?
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0: del día. Digo el que andaba ausente, sí. Y llegaron de la mano, ¿eh?

0: amor, me dice. Así dice Andreita.
1: ¿Cómo?
0: Para mi ex compañera y amiga en locución, Andreita. Andrea, ¿qué apellido es Andrea? ¿En qué radio está trabajando ella? Uy. ¿Sí, la jefa? En la radio La Jefa 88.7 FM, ¿verdad? Sí, ahí anda todavía la jefa. Compartimos micrófono, ¿eh? Y la jefa 88.7, creo que era algo así.

0: Pedro Fernández, buenas tardes, mi brother Pedrito. ¿Cómo estamos, Pedro?
1: Galaba todo con mi
0: Adri,
1: madre.
0: Adri José, bienvenida, pásale.
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0: ¿Les dices a las atacadas o cómo así, eh?
1: Perdón.

deseo de acá para ahí, bueno, de allá para acá o para acá para allá, no sé cómo es la vaina, pero de aquí para allá, para allá para acá. ¿Qué dice la misteriosa? A ver, ¿qué dice la misteriosa? ¿Ves que tú qué tanto te quejas? No, no me quejo, no me quejo. Si tienes tan, tienes pegue también. Yo tengo pegue, ay Dios mío, yo mi chicle no lo pego, pero ni con nada.

0: Y también Fernanda, que se me escapó Fernanda. A ver, ¿qué más? ¿Qué más? Si escuchan un gallo cantar, ya saben que es la hora que canta el gallo, ¿eh? Ay, ay, ay. En Guatemala hace mucho calor, no digamos allá donde viven, me imagino que está muy caliente. Acá estamos a 26 grados centígrados, imagínense, 26 grados centígrados, es un poco de calor, bueno, bastante, está un poco nublado, pero hay calor. Y allá por ahí en el oriente, ya me imagino. Ponte la rola, fue en un café con el chueco de California. Chueco de California, dame chance. Poner fue en un café en dos versiones y ustedes van a votar quién es la mejor, quién canta mejor. ¿Qué te parece?
1: A ver, voy la con más primero con mi brother. Y lo buena, que quieran rumba.
0: A ver, fue un café.

0: Bueno, nosotros estamos a 27 grados. Voy a la pausa y regreso con... Voy a hacer una competencia de rolas, pero la misma rola con diferentes cantantes y ustedes me dicen quién es el mejor, ¿eh?
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0: Sí, fíjate, mi brother, vamos a hacer competencias también, ¿ven? Sí, sí. Pero obviamente vamos a poner a competir dos rolas y el que vote primero o algo así, los primeros tres votos de cinco, gana. ¿Qué te parece? Mañana hacemos competencia, a ver.
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0: No, está buena esa rola, bro.
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0: pensando esta rola.
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0: No, ya ganó esa rola. A mí me encanta ese ritmo.

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1: Hola, ojitos cafés, ¿cómo estás, chiquita?

¡Qué rola! Me gustó. ¿Ya terminó? Oh, wow. Bueno, vamos con la que yo iba a poner a competir, pero yo voto por la otra. Es que me gustan los ritmos, me encantan los ritmos, ¿eh? Me encanta, me encanta. Escucha.

Bueno, si les gusta esta versión, él es Isma Ortiz y Cerreños M.O. desde México, me imagino. Ahora seguimos con la buena música acá en 99.9 FM, Voces de Rancho. Ya sabes que puedes pedir tu rola favorita con tu servidor y amigo el travieso Marvin Juárez. Necesito llegar a 165K, ¿eh? ¿Me ayudas con eso?

0: ¡Yayuri! ¡Pero qué sabrosura!
1: Buena rola, Me gusta.
2: El mayor de los ranas, viejo, anda remangando con todo.
1: FM, Voces de Rancho, acompañándote de travieso, Marvin Juárez, en esta tarde de miércoles. Miércoles, cinturita y semana. 2:16 p.m, 16 minutos, Guatemala, México y Centroamérica. Y 4:00 p.m, 16 minutos en New York.

0: Carolina por acá. No, creo que no tengo a Carolina de este lado. O sea, la canción de Carolina, No la tengo. Ay, ay, ay. Espérame. Si me la llevo eso, Fernanda, vamos contigo con Carolina. A ver, creo que lo tengo en esa versión en merengue. A ver, espérame.
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0: pa. Bienvenidos a la 99.9, Voces de Rancho. Vamos con algo de merenguito, Carolina. Y si mi celular está sobrecalentado, ¿sería que lo meto en la refri? Sí, es bueno que lo pongas en la refri. O ponle un poco de hielo, saca un hielito, ponle un trapito o algo. Y pues acuéstalo, obviamente, de espaldas, en la parte de atrás. Lo pones encima del hielo. Y eso te ayuda mucho, Nos ayuda mucho.
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0: Hay unas cubetas con hielo, pero obviamente para que no se moje una bolsa o algo, ¿no? Pero sí.

Jessy Herrera era vocalista de una agrupación de Jessy Esteban, creo, recuerdo, no recuerdo. Oh, no, no, no era de Jessy Esteban, era de Wilfrido Vargas, no recuerdo, pero era vocalista. Luego se lanzó a solista, ¿no? Muy bueno, ¿eh? Uy, uy, uy. Seguimos con este merenguito. ¿Qué te parece? Un merenguito así bien sabroso, bien rico acá en 99.9. Voces de Rancho. Te acompaña tu servidor y amigo el travieso Marvin Juárez. Transmitiendo desde la ciudad de los Escudos, Chimaltenango, donde hace un calor

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Aunque me digan por ahí, ay, eso hace mal, eso es dañino. Uy. Hombre, qué dañino es la Coca-Cola. No, jamás. La Coca-Cola lo pone bien guapo a uno.

Bachata, bachata rosa, y vienen otras bachatas por acá. Acá en 99.9, Voces del Rancho. ¿Quién me lo pidió? A ver, ¿quién me pidió? No, no veo quién me lo pide. A ver, pero me voy a pasar acá porque no veo quién me lo pide. A ver, ¿quién me pidió bachata rosa por acá? A ver, Jesús Ramírez. Así que un saludo muy especial para Jesús Ramírez. Así que vamos contigo, Jesús Ramírez.

tinaquitos igual los queremos. Oh, saludos a Anita. Hola, Anita. Hola, Julieta. El

0: Colochita, yo creo que ya se fue, ¿eh?
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0: ¿Cómo se la llevaron, mi bro?
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0: Aquí andaba la Colochita, pero ya se la llevaron.
1: Ya

0: Robin, mejor me voy.
1: Pero tú eres ajena.
0: Ajena. Se derritió con el sol. Ah, es que su teléfono dijo que estaba muy caliente el teléfono. Creo que algo así dijo, ¿eh?
1: Ajena.
0: Bueno, seguimos con esta y luego...

0: las colochas se la llevaron, las demás se fueron. Uy.
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0: ¿Les prohibieron algo, mi brother Alexander? ¿Qué? No lo sé, pero les prohibieron algo, ¿eh?
1: ¿Quién?
0: Deja hablando, le atravieso ni a esos de ahí.

0: tenemos un segmento de bachata, bachata rosa, mucha bachata para acá, por acá, por allá. 6 minutos y llegamos a las 3 de la tarde, hora en Guatemala, México y Centroamérica. 6 minutos y llegamos a las 5 de la tarde. 5 de la tarde allá en New York.
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0: A ver si le hablan a Robin. Sí, yo creo que ni a Robin le van a hablar hoy las chicas, ¿eh? Julieta, ¿dónde anda Julieta? Julieta, pero ni siquiera ahora ni me pregunta qué quiere de comer mi chiquito. Nada, o sea, nada. A mí no te enviaron, creo yo. Bueno, me voy con esta rola y ya regreso a la despedida, ¿eh?
2: Otro de los corridos también, compa, solicitados por ahí de las composiciones. Estamos desatados últimamente, frente. Esto se llama El Baleado, mi compa, la gente por ahí del Comedero, Sinaloa, de Pueblos Unidos, Culiacán, de la plebada de Phoenix, Arizona, California, Los Ángeles. Por ahí, esta canción que le han pedido mucho por ahí por los sitios de internet, se llama El Baleado, mi compa. ¡Vámonos, oiga!
0: Regañaron a las damas, mi bro. Hoy sí las regañaron a toditas.

0: trajo cochinero, pero
1: bueno, chicos, muchas gracias, los dejo y será hasta mañana. Ya viene Charlie Rivera a seguirte acompañando acá en Voces de Rancho 99.9 FM, Voces de Rancho. Nos escuchamos mañana. Nos vemos mañana, si Dios lo permite. Gracias a todos por la buena sintonía, por su dejarse acompañar de su tiempo. Gracias a todos. Nos escuchamos, nos vemos mañana. Muchas gracias. Éxitos y bendiciones para todos. Gracias por el

0: Urbanos con Charlie River. A continuación ya viene a acompañarte durante 2 horas. Así que muchas gracias, chicos. Los espero mañana, ya saben. Muchas gracias. Éxitos, bendiciones y sigan disfrutando de la buena música en 99.9 FM, Voces de Rancho. Hasta mañana.
1: Eso es todo, amigos.
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Hola, hola, ¿qué tal, amigos? Muy buenas tardes, llegamos a controles aquí de la 99.9 Voz del Rancho. Llegó por aquí también mi servidor y Charlie. Así llegamos, sí, llegamos con buena música. Así que sube la tu radio, no le cambies. Saludos por aquí a mi canalito, el muñeco precioso. Llegó mi brother, saludos también para Flaquita Salazar. Gracias por aquí a Marvin Juárez, el travieso, por el pase de controles. Saludos por aquí para los jefes, el Bechita, el amigo Fidel, el amigo Pedro. A toda la gente buena que nos escuche ahí, que le entran los Mexican Food, saluditos.

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1: Claro que sí, vámonos por aquí con la musiquita. Dice por aquí, agrégale algo de la marca de Tierra Caliente, va acá. Ahorita ponemos esos temitas musicales y vámonos. Vámonos de una vez con la música de la marca de Tierra Caliente. Así que vamos con el temita musical y regresamos. Recuerden, si es un temita musical, solicítala. Aquí te la complacemos y aquí te la ponemos, claro que sí. Vámonos.

Más, entra la marca de tierra caliente, te invita a ser muñeco. Y por aquí, Sosa, mi canalito, Pedro Medina, dice por aquí, mi canalito Pedro. Dice por aquí, hola, canalito Charlie, buenas tardes, o para todos, sus redescuchas. Y saludo para mi amor y Betsita, para toda la familia, para el compa Fidel. Aquí estamos trabajando, póngale un mix de vagón chicano para mi amor y Betsita. Y papá, don Orlando, dos de Vicente Fernández, las que gustes. Claro que sí, canalito, con mucho gusto. Otra la formamos. Así que seguimos con más de la buena música, súbele a tu radio. Ese muñeco que de esas no, porque voy por una caguama. Eso es todo, tú ves, sin miedo al éxito.

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1: Claro que sí, complaciendo a largo y al ancho. Para que para mi mami, que sea, por favor, un mix de Charlie Río Romántico y otro de Rieleros del Norte. Claro, sí, mamita hermosa, bienvenida, pásale. Con mucho gusto te lo

0: Ahí nomás, ahí nomás. Vamos a cerrar los mixecitos de Vagón Chicano. Se llama Nadie Como Tú. Ya vengo con semitas de mi mami. Ya vengo por aquí las semitas de Dice el Muñeco Algo. Dice por aquí algo de los Cardenales de Nuevo León. Va que va, bro. Saludos en mi canalito, el Six, que anda de cerrito, mi brother, el Six. Dice chanclitas traviesas.
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Ay, no más, qué rolitas. Y por aquí nos vamos con más temitas musicales. Vamos con algo de Vicente Fernández, temitas de amigo Pedro Medina. Dice para el papá de Don Orlando, claro, sigue nomás, súbele a tu radio.

Ahí nomás, ahí nomás. Vamos a cerrar las invitaciones de mi amigo Pedro Medina. Ya venimos con algo de Charlie River. Venimos también con algo de Rieleros del Norte. Bien, por aquí también algo de Cardenales. Dice unas cumbres de Super T para que le haga Super.

Ay, no va, que te invita así a Rolita. Sí, por aquí nos vamos con la invita de mi mami, así que sube a tu radio. Dice un mix de Charlie River. Ah, pero dijo uno romántico, hoy nomás. Ah, sí, vamos con la temita románticos de Charlie River, regresamos.

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1: Saludos por aquí para muñequita, bienvenida. Pásale saluditos, saluditos, dice.
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0: 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Así son ellas.
1: Así son ellas, ¿eh? Nomás súbele a tu radio. Continuamos con más aquí en la 99.9 Voz del Rancho.

Y vamos a cerrar mi cita de Charlie River y por aquí solo para la compañera Bella Rancherita. Dice, por aquí la compañera hoy nomás, apenas llegué, ya me van a poner a llorar, dice. Eso no, porque le marco al Uber, dice, para que me traiga más alcohol. Ahí nomás, súbela tu radio, continuamos.

Saludos por aquí a mi canalito Carlos Victoriano. Dice mi canalito, dice, buenas tardes, Charlie River. Por ahí algo de Bertín y Lalo, va que va. Dice por aquí, saludos también para la rancherita de parte de Carlos Victoriano.

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4: Ay, ay, ay, nomás vamos con los Rieles del Norte. Pero te pita, lo pidió mi mami, así que si ocurre una congestión alcohólica, no pregunten quién fue. Pero más, hombre, mi hermanita que ya llegó, dice: qué chido entrar a sintonía y escuchar tu voz, hermanito. Gracias, hermanita, pásale bienvenida. Ya venimos con los Cardenales, venimos también con Tevitas de Super T. Va que va.
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4: Dice la compañera: yo tengo ratas y tlacuaches.

Ay, nomás, ay, nomás, qué rolita. Sí, por aquí nos vamos con más temitas musicales. Cerrando mis sesitos de los rieleros. Listo por aquí, muñequita. Un saludo por el amor de mi vida, donde esté y como esté. Bueno, es José, como lo tengan. Saludos a mi canalito, usted Martínez. Sauditos, brother. Saludos para el Mexican Power. Saludos también para la jefita, guachita de Medina. Sauditos.

Sí, sobre aquí, Flaquita Salsazo, para Oscar Martínez, para Mexican Power, para el Muñeco Precioso, para Judy Paya, para Picosito González, para Bela Rancherita, también para Pedro Medina, para Fidel Herrera. Saludos a mi querido Max Díaz, que anda de ese ladito, brother, bienvenido.

aunque sea miércoles ya se puede, ¿no? Pero yo pregunto. Ay, nomás, aunque dicen que es el miércoles no se bebe, pero el DJ no coopera y... y menos con esas rolas. El DJ los incita a tomar, ¿verdad?

nomás, ¿eh? Nomás que temita musical. Le seguimos con más rolitas de los carteles de Nuevo León, ¿no? Temitas de muñeco, ya venimos con temitas de mi amigo Carlos Victoriano. Algo de Bertín y Lalo, va que va, claro, sí.

dice Marquí, la jefita. Dice, hoy se va con los cariñosos, estamos en el mes de las mamis. Dice por aquí, muñequita Max Díaz, Morales José, dice, saque

Dice mi copita Maxi, él dice, me presento, soy un tazo dorado. Tampoco no quiero fallar a mis compas los tazos dorados. La tratan de todo, eso es todo, ¿eh? Pone nombre, en alto el nombre de los tazos dorados. Sí.

0: Ale.
1: Hay uno que está, hay uno que otro tazo dorado por aquí, No nada más es el más. Y vámonos con más temitas, cerrando mi sesito de Cardenales de Nuevo León. Temitas del muñeco. Ya venimos con temitas de Bertín y Lalo Canci. Ya venimos por aquí los temitas de mi amigo el Sig, dice por aquí. Ah, no, no ha pedido, creo. Así las temitas de Super

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1: Claro que sí, complaciendo a lo largo y al ancho. Por aquí nos vamos a temita a ser amigo Carlos Victoriano. Algo de Bertín, Lalo, sube a tu radio y continuamos.

0: Ay, nomás, ay, nomás, que te invita así. Vamos, mejor te invita musical. A ver, por aquí, creo que me llegó un audio, pero me tantito aguanten, paren todo.
1: Buenas tardes, compañero, ¿cómo está? Feliz, feliz ombliguito bien, de semana.
0: Gracias,
1: para todos sus radioescuchas, y pues bueno, feliz miércoles también para usted.
0: Gracias.
1: Saluditos con todo respeto para su mami y su hermana también, su hermanita que anda también por ahí escuchando, y a todos los radioescuchas que están por ahí también, saluditos, saluditos a mi hermosísima Flaquita Salazar, también para el muñeco, también para, creo que hay como dos o tres Josés por ahí, así que saluditos a los Joséses, para si no me equivoco. También saluditos para Max Díaz, el presidente de los Tazos Dorados, y no sé si también ande por ahí el creador de los Tazos Dorados 24/7. También saludito para las Putty Flowers y las Anónimas, que no sé si también anden por ahí. Saluditos también para... Ay, ¿para quién más? Para Fabián, para todos toditos, saluditos. Aquí andamos trabajando, bien ocupadita, pero en sintonía, escuchándolo, compañero, ¿eh? Así que aquí los estoy escuchando y ahí cuando pueda les mando saluditos. Ahí sí me puede complacer, por favor, con un mix de los Armadillos. Gracias, que tengan buen día, bye.
0: Claro, sí, compañera, gracias, gracias por la sintonía. Seguimos con temitas, mi amigo Carlos Piterano, y seguimos con el ritmo con los Armadillos, claro, sí.

Dice por aquí el amigo Max Díaz, el club de los trazos dorados son puros coquetos, chulos, preciosos, indomables, de puro vato de arranque, dice. Se nos tachan de mujeriegos, pero no hay pruebas de plano, dice por aquí el amigo Max Díaz. Exactamente, somos coquetos, pero porque somos tazos dorados.

Es que porque hablo con la nariz, por eso cuando ando... cuando me enfermo hablo con la nariz. Ay, no va. Dale, dale, canal. Y me empiezo a hablar así como...

ahí nomás, qué rolita. Sí, vamos por aquí con los temitas de la compañera Vela Rancherita, aprovechando el ritmo. Vamos con los armadillos, temitas de Vela Rancherita. Ya venimos con Super Tal. Ahora sí, Super Tal.

Ahí nomás, ahí nomás. Y vámonos cerrando el mixecito de los Armadillos. Ahí nomás, pobre de él. Ya venimos con Super T, ya venimos.

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1: Dice por aquí la jefita, DJ, mis canciones se te pasaron. No, no se pasaron. Ahí te invitas de cumbia, Naxos 11, se llama No es mi culpa. Ya venimos con Diles de Maquilis.

0: Hoy nomás, hoy nomás, qué rolitas. Y por aquí nos vamos con temitas de Super T, temitas de mi buen amigo y mi amigo Six, a ver si anda por ahí todavía, si no anda en la Trabajation. Vamos con los temitas musicales, así que ahí nomás llegaron tus temitas.
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0: vamos a cerrar mi sesito de
1: Super Ten.
0: Dice por aquí, gracias DJ. Dice que Dios te mande muchas bendiciones, muchillonas. Sí, sí. No, no, no, nada de bendiciones, ya, ya estuvo. Dice, buen programa como siempre. Gracias, gracias, jefita. Gracias por el apoyo a todos, toditos, gracias.

0: Tice, como siempre, chula del programa, siempre te rifas, gracias, brother.
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0: Dice la compañera, eso es todo, compañero, siempre al millón, como siempre, al millón y pasadito.
1: Eso.

0: gracias por la sintonía. Gracias a todos ahorita por acompañarme en esta bonita tardecita. Llega por aquí Condesa Campos, llega por aquí directamente desde bello Veracruz. Así que gracias por la sintonía, cuídense mucho, excelente tardecita.
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0: Mis canaditos tazos dorados.

Así que sigan sintonizando el cambio y sigan por aquí con Condesa Campos. Gracias, gracias por aquí a la jefita de Betsita, al amigo Fidel, al amigo Pedro. Gracias por el espacio y a todos los que hacen posible esta transmisión en vivo. Así que se cuidan y nos escuchamos mañana.

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Buenas tardes, ¿cómo andamos? Ay, espérenme. ¿Cómo andamos? Bien, espero que muy bien. Bienvenidos sean todos al ranchito 99.9 Voces del Rancho. Te invito a que me acompañes, te invito a que te quedes. Gracias y DJ Charlie por el pase de controles en esta tarde. Y bueno, pues aquí andamos ya. Buenas, buenas y buenísimas tardes. Bienvenidos, bienvenidas. Aquí andamos ya lista para ponerle su música. Para enviarles sus saludos, para complacerlos, para saludarlos y para echar un poquito de cotorreo si se puede. Y si no se puede también, si no nos dan permiso, yo me lo doy solita. Saludos a Pedrito Medina, que ahí anda entré sin saludar como los burritos, ¿verdad? Pedrito Medina, ay caray. Saludos a Pedrito Medina y Besita Corona, a Fidel Herrera, los primos tóxicos. Saludos también a Emilio Osorio. Saluditos a Paul Mejía, al tremendo Char. Y a todos los que andan por ahí en sintonía, bueno, pues un saludo muy, pero muy especial. En esta tarde de ombliguito de semana 13, 13 de mayo ya. Así que este mayo se va a ir volando. Y bueno, pues aquí andamos a la orden para el desorden. Ustedes nada más digan qué quieren escuchar. Que yo con mucho gusto los voy a estar complaciendo, ¿sale? Así que, saluditos, Pedrito, ¿cómo andamos? Correteando la chuleta. Saludos a DJ Charlie. Saludos. Saludos, DJ Charlie. Qué gusto. Qué gusto que verlo por aquí. Ay, ya, ay. DJ Charlie, ¿cómo andamos? Acaba de dejar el changarro, DJ Charlie. Nos pasó los controles nuestro compañero. Y bueno, pues aquí andamos. Así que vámonos a seguir con más música. Vámonos con algo de Ricardo Arjona. Esto que se llama Mi Problema. El problema, perdón. Mi problema es que no te olvido, dice Ricardo Arjona.

Y bueno, vámonos con más música. Recuerden que estamos totalmente en vivo a través del 99.9 FM Voces del Rancho. Y te invito a que me acompañes, te invito a que te quedes aquí hasta las 7 de la noche. Estaremos con todos ustedes, por supuesto, claro que sí, complaciéndolos, saludándolos y pues echando un poquito de cotorreo, de todo un poco. Así que mientras tanto nos vamos a escuchar a los Primos de Durango y este temita, así que súbale a todo volumen. No importa que las bocinas revienten o que se enoje la pesada de la vecina.

nos vamos con la noche perfecta. Seguimos más bien con la noche perfecta. Así es, seguimos aquí a través de Voces del Rancho, el 99.9 FM Voces del Rancho. Y pues un saludito para el tremendo Char, para Massimino Lucas, para la rancherita Miramontes, para Pedrito Medina, Fidel Herrera. Saludos también para los primos tóxicos hasta California. Y bueno, para todos los que se van conectando y que van llegando, un saludo muy, pero muy especial. Llegó mi cuñis, ya llegó, ya está aquí mi cuñis y besita corona. Y bueno, dice, acá andamos, gracias cuñis, aquí andamos también. Pues andamos que ya es ganancia. Y vamos a seguir, vamos a continuar. Hoy es miércoles, ombliguito de semana. Se va pasando muy rápido la semana, qué barbaridad. Sin darnos cuenta, el tiempo pasa de volada, rápidamente, y nos volvemos más viejitos. Ay, no, pero dicen por ahí que viejos los cerros y reverdecen, ¿o qué no? Vámonos a dar una bailadita con los hijos del pueblo, se me antoja como algo para bailar.

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3: Ay, ay, ay, bueno, pues seguimos aquí a través de Voces del Rancho 99.9. Te invitamos a que te conectes, a que solicites tus canciones favoritas, porque aquí tú las pides, yo te las pongo. Y hoy es miércoles, hay que bailar, que gozar. Condesita, ponle un mix de vallenato para mi amor. Gracias, aquí andamos. Va que va, Pedrito, ahorita la ponemos, ¿vale? Ahorita preparamos ese mix con mucho cariño. Vámonos pues entonces con... mientras tanto nos vamos a bailar con Nachona, en lo que preparamos ese mix, va que va. Así que vengan che para acá, vamos a bailar un ratito. Es la única que creo que le tenemos envidias todos, porque siempre andan en los bailes comprándose botellas y bailando, no.

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1: Ay, ay, ay. Bueno, pues así como escuchamos estos temitas, estos vallenatos para Pedrito Medina. Bueno, pues aquí seguimos con más música, por supuesto. Transmitiendo totalmente en vivo, a través del 99.9 Voces del Rancho. Nos pusimos un poquito románticos, pero bueno, pues vamos a continuar con la programación. Recuerden que estamos totalmente en vivo, estamos abiertos para sus peticiones, sus temitas que quieran pues solicitar aquí conmigo. Yo los complazco con mucho gusto. Así que, ay, perdón, se me anda atorando la garganta. Vámonos con más música. Monchi, y vámonos a seguir con muchísimo más. Recuerden, saluditos para todos los que se encuentran ahí disfrutando de la buena programación. Conjunto Primavera, Ayer y Hoy, es lo que viene a continuación. Y caray. Caray, no quiere Conjunto Primavera. No quiere cantar Conjunto Primavera. ¿Qué onda con ellos? Ay, ay, ay, con estos chicos de veras. Luego, aunque no lo crean, se fresean, ¿eh? Se fresean. Vámonos con.